Son las 7 de la noche y 6 minutos. 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

Son las 7 de la noche y 26 minutos. 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

Son las 8 de la noche y 29 minutos. 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

0: Son las 8 de la noche y 41 minutos. 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

Son las 9 de la noche y 12 minutos. 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

0: Son las 9 de la noche y 17 minutos. 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

0: Son las 9 de la noche y 27 minutos.
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Son las 9 de la noche y 36 minutos. 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

Son las 9 de la noche y 45 minutos. 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

0: Son las 10 de la noche y 47 minutos.
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0: Son las 11 de la noche y 37 minutos.
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Son las 11 de la noche y 47 minutos. 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

0: Son las 11 de la noche y 59 minutos.
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ofrecerles el último verso de esta canción, tal como la escribió José Alfredo allá en 1947, y que nunca se dio a conocer, porque en ese tiempo sus directores artísticos pensaron que el verso era muy romántico para hacer canción ranchera. Entonces él escribió el verso que ya conocen, que dice los mariachis callar.

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5 de la mañana, 9 minutos, las 5:09. ¿Qué tal, amigos oyentes? Muy buenos días. Es un gusto acompañarlos en esta nueva emisión de hoy, lunes. Hoy estamos a primero del mes de junio del año 2026. A esta hora iniciando un nuevo mes, un nuevo día, una nueva semana. Y aquí estamos con ustedes, como siempre, con la mejor programación, programación musical de Radio Suroeste en la potente y popular 1280 de la M y radiosuroeste.com. Mi nombre es William Cano y estaré con ustedes hasta antes de las 7 con lo mejor de la programación musical. A esta hora inicia Buenos Días, bienvenidos.

0: La música con los dominicanos y la canción A Tus Pies. Ya son las 5 de la mañana, 12 minutos. Tenemos la hora, son las 5 y 12.
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0: Los solitarios, el abandonado. Ya son las 5 de la mañana, 21 minutos. Son las 5 y 21.
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0: Saludando a la familia Ramírez, nos escuchan en Buenos Aires. Radio Suroeste les da los buenos días.

Los paisanos de Montebello, brindis de despedida. 5 de la mañana, 25 minutos, son las 5:25. Saludo para Leticia, nos escucha en Finca Las Colinas. Radio Suroeste les da los buenos días.

0: Francisco Gómez, voy de frente. 5 de la mañana, 28 minutos. Son las 5 y 28 en la potente y popular de Antioquia. A continuación les informo el resultado de las loterías jugadas ayer domingo 31 de mayo. Mucha atención. Dorado Noche, 10.05, 10.05. Culona, 74.56, 74.56. Astro Luna, 96.44, 96.44 de Piscis. Pijao de Oro, 0.240, 0.240. Paisita Día, 52.74, 52.74. Paisita Noche, 11.02, 11.02. Chontico Día, 19.84, 19.84. Chontico Noche, 11.10, 11.10. Cafeterito Noche, 87.98, 87.98. Sinuano Día, 0.267, 0.267. Sinuano Noche, 92.51, 92.51. Cash Día, 520, 520. Cash Noche, 043, 043. Play for Día, 0117, 0117. Play for Noche, 7046, 7046. Saman Día, 8610, 8610. Caribeña Día, 1129, 1129. Caribeña Noche, 9940, 9940. Motilón Tarde, 2111, 2111. Motilón Noche, 4849, 4849. Fantástica Noche, 5125. 5125. Antioqueñita Día, 9196, 9196. Antioqueñita Tarde, 8216, 8216. Culona Noche, 6662, 6662. Paisita Noche, 1102, 1102. Paisita Noche. Este es el resultado de las loterías jugadas ayer domingo 31 de mayo. Muchas felicitaciones a los ganadores. Vamos a una pausa y ya venimos con la programación musical. Están escuchando Buenos Días.
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4: Buen día, bendición de Dios, buen día, buen día. Aquí habla Taita Mayor, curandero, rezandero, espiritista de propia selva de Potomayo. Ya saben, ya me conocen. Y yo quiero hoy saludar a muchas familias en este año 2024. En este año 2024 son muchos hogares contentos, felices. En este año 2024 son muchas familias que yo he podido curar, que he podido salvar de enfermedades crónicas avanzadas, de enfermedades peligrosas. Yo, Taita Mayor, curandero, rezandero, espiritista, que llevo muchos, pero muchos años aquí en Antioquia y en Suroeste. Yo he logrado muchas cosas, muchas bendiciones de Dios. En este año 2024, ¿a cuántos agricultores, a cuántos cafeteros, familias enteras, obreros, trabajadores? Les colaboré el año pasado, este año también he ayudado a mucha gente en sus cultivos, en sus cosechas, en todo, en el nombre de Dios, en el nombre del Señor. Porque yo, Taita Mayor, curandero, rezandero, a mí me contratan para hacer trabajos grandes, complicados, difíciles. Yo, Taita Mayor, curandero, rezandero, de propia selva de Sebondó y Potomayo, me contratan para hacer trabajos difíciles, imposibles. Y a mí no me he quedado grande ningún trabajo. Y a mí no me da miedo invocar un espíritu. A mí no me da miedo, y soy berraco, que sean berracos como yo, que no me da miedo invocar un espíritu para sacar corriendo una bruja, un demonio, un duende. A mí no me da miedo invocar espíritus para sacarle malos espíritus a esos que son víctimas de magia negra, que son satánicos. A mí no me da miedo invocar espíritu para sacar corriendo al diablo o a Satanás. A mí no me da miedo invocar espíritus para sacarle a usted un maleficio, una brujería, una hechicería. Por eso la gente me conoce, por eso la gente me llama, la gente me contrata. 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Yo tengo el poder suficiente para hacer que desde aquí a larga distancia el espíritu haga presencia donde usted esté, donde usted se encuentre, para que usted vea mis poderes, mi capacidad. ¿Oyó? En el día de hoy quiero saludar a Carlos Alirio Jaramillo Restrepo, que nació el 17 de marzo de 1960. Él que sufría del estómago, que sufría hinchazón, que sufría llenura, que el estómago a toteársele, a reventársele, que nadie sabía que sufría, nadie sabía que tenía, nadie sabía nada. 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Amén, amén, amén.
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6: Cinco de la mañana, 40 minutos, son las 5:40. A esta hora me acompañan por aquí, audiencia. Muy buenos días.
7: Bueno, entiendo muy bien, reportando sintonía del municipio de España, Arlecán. Para saludarlo a usted en cabina, saludar a toda su familia.
6: Muchísimas gracias.
7: Que siempre se encuentren bien.
6: Sí, señora, sí.
7: Y para saludar también a Javier en Salgar. Y para ver si mejor me coloca un disco.
6: Sí, señor, ¿qué disquito?
7: Por las... Sí. Gaviotas, sí, sí, como un ángel.
6: Listo, claro que sí, con mucho gusto.
7: Muchas gracias, don William, y que pase feliz santo día. Siempre con estas buenas programaciones en Radio Suroeste, potente y popular.
6: Son nuestros oyentes quienes programan sus canciones, con mucho gusto los complacemos.

0: La música con las gaviotas como un ángel. 5:43 PM. Son las 5:43 en Radio Suroeste.
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0: Para Luz Angélica Arenas y familia, están en sintonía desde Remolino, en el municipio de Venecia. Nuestra audiencia en Remolino, la saludamos con los buenos días.

Es el dueto América y la canción Sobre una cruz. 5:46 son las 5:46. Las canciones a esta hora, complaciendo su gusto musical. Saludo para Alberto Chavarriaga, nos escucha en la ciudad de Medellín. Nuestra audiencia en el área metropolitana, la saludamos con los buenos días.

escuchábamos el dueto Los Amistosos y la canción No Vuelvo a Querer. Ya son las 5 de la mañana, 50 minutos, las 5:50 en Radio Suroeste Potente y Popular. Estoy saludando a Gilberto Parra en Matadero, del municipio de Salgar. Nuestra audiencia allá en el sector Matadero, la saludamos con los buenos días. También saludo a la señora Oliva Ruiz en el sector La Colmena, del municipio de Concordia. Allá nuestra audiencia en La Colmena, por supuesto, la saludamos con los buenos días. 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

0: El dueto revelación, mi vida es prestada. 5 de la mañana, 54 minutos, las 5 y 54.
1: Para un nuevo amanecer, buenos días.
0: A esta hora me acompañan por aquí oyentes, muy pero muy buenos días.
2: Buenos días, don William, espero que esté muy bien.
0: Sí, señor,
2: te muchas gracias. Te reporto sintonía en alguna parte, vas a ensalgar.
0: Sí,
2: tan gracias. Amable el tema que te vas de los paisanitos. Muchas gracias, feliz día.
0: Igualmente para nuestra audiencia desde el municipio de Salgar. Con mucho gusto los saludamos y les damos los buenos días.

paisanitos y la canción ¿Qué te va? Seguimos a esta hora con más canciones. Aquí estoy saludando a Carolina, nos escucha en La Chonta del municipio de Anza. Nuestra audiencia en La Chonta, la saludamos con los buenos días.

La música con los relicarios allá en la loma. 6 de la mañana en punto a las 6. Y a las 6 en punto, Radio Suroeste rinde homenaje a los símbolos patrios.

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8: Amables oyentes de la sintonía, un cordial saludo reciban todos y cada uno de ustedes a esta hora, en este lunes, comienzo de semana, lunes primero de junio de este año 2026. Qué lindo y qué gratificante es poderlos saludar, poderles dar una vez más la bienvenida y una invitación a este su espacio radial. 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
8: ¿Cómo es su nombre?
9: Juan José Maldonado.
8: ¿Y dónde vive usted, don Juan?
9: Yo vivo por aquí por Ciudadanitas.
8: ¿Cuánto hace que usted visitó La Casa de la Sábila?
9: Como digo, yo no me acuerdo, yo no me acuerdo, yo creo que que va a ser más o menos un mes, o hace un mes está llamando.
8: ¿Y cómo estaba usted antes de visitarnos?
9: Oh, yo estaba, mejor dicho, yo ya iba a salir para el trabajo y la pierna, se me hinchaba hasta abajo al tobillo, me dolía mucho las rodillas, y le decía yo a la señora, yo cómo voy a ir, cómo voy a trabajar, y es que yo así no soy capaz.
8: Sí.
9: Y a la final, después de que oímos el programa que usted nos transmite por la emisora, le dije yo a la señora, no, vámonos, me enseñó un arreglo, que es que ya aquí en Concordia, pues, ¿qué más vamos a hacer? Vamos a ver, y fuimos, y verdaderamente es una maravilla de remedios, muy buenos, súper buenos. Yo me siento súper aliviado.
8: Entonces, ¿qué recomendarle a toda esa gente que a esta hora nos está escuchando, amigo?
9: Yo les puedo recomendarle que lo visiten, que vayan, que es una maravilla los remedios que mandan allá, es para una alivia así.
8: Bendito sea Dios, porque hay personas muy incrédulas, muy dudosas, porque como han sido víctimas de estafas, de engaños, ya no creen en nada.
9: Pero yo les digo, de que me recogí por aquí, hay una cuñada mía que hace días le está luchando a una pierna como a un cono ahí o algo así. Y entonces le conversamos con ella y los remedios que nos mandó usted a nosotros, estamos súper aliviados. Y le dijimos de que se iba a ir y tiene ganas de ir, según nos dijo. Y entonces por eso yo voy a conseguir la cita de esta también, ya pero esta semana, por ahí lunes o algo así, que yo lo vuelva y lo llame.
8: Con mucho gusto. Ah, bueno, mi amigo, muchas gracias, yo muy amable. Ahí escuchan ustedes estos lindos testimonios, estas charlas con los oyentes, ¿no? Las personas que toman en aloe vera, que se recuperan, y por supuesto los diferentes productos que se les entrega en consulta, porque cuando visualizamos la enfermedad, el problema que la persona tiene, pues inmediatamente ponemos todo nuestro conocimiento en práctica. Y la idea aquí es que, así como este señor, pues todos ustedes que nos dan la oportunidad de tratarlo se recuperen. 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Hay personas que dicen, no, yo quiero un trabajo, yo quiero viajar, yo quiero... Hay tantas cosas que uno quiere para su vida, ¿no? 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Que Dios los bendiga a todos. Muchas gracias por escucharme y hasta una próxima oportunidad.
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11: Son las 6 de la mañana, 16 minutos, las 6 y 16. Seguimos a esta hora con la programación musical de Radio Suroeste. Están escuchando Buenos Días.
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11: Estoy saludando a Olga Acevedo en La Loma Llanadas. Radio Suroeste les da los buenos días.

0: La música con las palomas, quisiera saber. 6 de la mañana, 18 minutos, son las 6 y 18. 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
0: Nuestra audiencia en la Loma Llanadas, la saludamos con los buenos días.

0: Las estrellitas y la canción Noche de Marzo, 6 de la mañana, 21 minutos, son las 6 y 21.
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0: Saludo en esta mañana para Ligia María en La Cordialidad. Nuestra audiencia allá en La Cordialidad, la saludamos con los buenos días.

0: Los hermanos Valencia, solo en el mundo. 6 de la mañana, 24 minutos, son las 6:24.
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0: A toda nuestra audiencia en la cordialidad, la saludamos con los buenos días.

0: El dueto revelación fue tarde mi regreso. 6 de la mañana, 27 minutos, son las 6 y 27 en la potente y popular de Antioquia.
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0: A continuación les informo el resultado de las loterías jugadas ayer domingo 31 de mayo. Mucha atención, Dorado Noche 10-05-10-05. Culona 74-56-74-56. Astro Luna 96-44-96-44 de Piscis. Pijao de Oro 02-40-02-40. Paisita Díaz 52-74-52-74. Paisita Noche 11-02-11-02. Chontico Díaz 19-84-19-84. Chontico Noche 11-10-11-10. Cafeterito Noche 87-98-87-98. Sinuano Díaz 0267-0267. Sinuano Noche 92-51-92-51. Cash Díaz 520-520. Cash Noche 043-043. Playfor Díaz 0117-0117. Playfor Noche 7046-7046. Saman Díaz 8610-8610. Caribeña Díaz 1129-1129. Caribeña Noche 9940-9940. Motilón Tarde 2111-2111. Motilón Noche 4849-4849. Fantástica Noche 5125-5125. Antioqueñita Día 91-96-91-96. Antioqueñita Tarde 82-16-82-16. Culona Noche 66-62-66-62. Paisita Noche 11-02-11-02. Este es el resultado de las loterías jugadas ayer domingo 31 de mayo. Muchas felicitaciones a los ganadores. Vamos a una pausa comercial y ya venimos con la programación musical. Estamos escuchando Buenos Días.
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4: Buen día, bendito Dios, buen día, bendición de Dios, bendición del Señor. Buen día para todos ustedes, siempre les deseo que mi Dios los bendiga, Dios los proteja, que mi Dios los ilumine donde quiera que esté, donde quiera que se encuentre. Tenga fe, tenga esperanza, siempre confíe en Dios, ore con fe. Si tiene algún problema, si tiene alguna necesidad, si necesita un amigo, alguien que lo salve, que lo ayude, para eso estoy yo. Yo, que ya me conoce toda mi gente hace muchísimos años en Antioquia y en Suroeste. Amén, amén. Yo soy Taita Mayor, curandero, rezandero, espiritista. Yo soy el que llevo muchos años en Antioquia ayudando a muchas personas, hombres y mujeres, a jóvenes, a ancianos, a muchas familias los he curado, les he quitado de encima esas enfermedades tan peligrosas, raras, desconocidas. Les he sacado el salamiento, el maleficio, la brujería. Les he ayudado a sacar una guaca, un tesoro de su finca. Yo lo guío, yo lo oriento. Le he ayudado a ganar chance, rifa, lotería. Le he arreglado el hogar a muchas personas. Mire, pregúntele en Carmen de Atrato a la señora Marisela Gutiérrez Cardona. Nació también el 19 de octubre de 1964, la esposa de don Agustín Ramírez Clavijo, quien le salvó la vida. ¿Cuántos años duró sufriendo con ese maleficio, esa brujería en el estómago, que no podía comer, que todo lo vomitaba, que se ponía pálida, que sudaba frío y que lo llevaban al hospital cada rato? Y mire, yo desde aquí a larga distancia hice que el espíritu hiciera presencia allá donde ella estaba con su familia, y desde aquí le saqué el daño. Desde aquí les demostré cómo trabajo a larga distancia, porque soy experto curandero, rezandero, espiritista alto grado. Entonces, también, ahora yo les digo una cosa, pregúntele a la familia en Anzá. En este momento saludo al municipio de Anzá en varias veredas. Pregúntele a don Serafín Augusto, que le dicen Agustico. Él se llama Serafín, el apellido de él es Ramírez Castillo. Pregúntele cuántas veces no trabajó, todo el mundo lo conoce, trabajador honrado, luchador de la vida, y por envidia, por maldad, desde que compró ese carrito le tenían envidia, cuando cogía la cosechita le tenían envidia. ¿Y quién le salvó? ¿Quién le ayudó? ¿Quién le colaboró? Aquí, Dios y yo, Dios y mis rezos, mis oraciones, lo salvamos del peligro. Ahora en Concordia, atención en Concordia, la señora Claudia Patricia Henao Sierra, Claudia Patricia Henao Sierra, sí señor, sí señora, varios lo conocen. conocen y la conocen. Ella tiene 72 años, vive con su esposo don José Humberto Vargas. Y también pregúntele al cuñado José Manuel, a ver quién fue el que lo curó. Aquí estoy yo dando los nombres porque estas personas y estas familias me autorizan que yo dé el nombre para que se den cuenta que en realidad quién fue el que lo curó, quién le ayudó, quién le salvó. En este momento yo le digo, Hernández, en tensión Hernández a doña Blanquita. Ella no tiene sino un solo nombre, no tiene sino un solo hijo, no tiene ni esposo porque ese hombre dejó botado. Vea cuánto sufrió, Blanquita cuánto luchó, acabó con la herencia, acabó con todo, mirando a ver quién la curaba y hasta que me encontró a mí, gracias a Dios se curó, gracias a Dios está bien. Ella es de apellido Ortúa Sánchez. ¿Quién la curó? ¿Quién la ayudó? Con la bendición de Dios y yo, Taita Mayor. ¿Cuánta gente que yo he curado durante muchos años que llevo ayudando a la gente en Antioquia? Porque yo soy legítimo indígena, propio Taita Mayor de la selva de Potomayo, auténtico curandero rezandero Taita Mayor. Hágame el favor, no se confundan, no se dejen engañar, porque yo soy el único Taita Mayor, el propio Taita Mayor que acá hay aquí en Colombia y también en Antioquia, en todo Antioquia. No, cuidado con esas personas que lo quieren engañar por ahí, porque yo no trabajo en ningún por ahí caserío, ni en las calles, ni en ninguna parte, ni mando familiares, ni tengo gente para que vayan a trabajar a nombre mío, no señor. Tengo únicamente mi número celular que ha tenido hace 19 años. Mejor dicho, alístense para que escriba mi número de celular que tengo hace 19 años. Tenga cuidado con aquellos que dicen también que son indios, que son caciques, que son taitas. Cuidado porque la vista engaña. Ojo, pregunten quién soy yo, porque yo llevo muchos años en Antioquia y si usted me contrata a mí, yo desde aquí a larga distancia, yo hago que el espíritu haga presencia donde usted esté, para que usted vea y sea testigo lo que voy a hacer, lo que va a pasar, lo que va a ocurrir, estando yo retirado. Porque conmigo es en serio, a mí no me queda grande nada, ningún trabajo, y yo saco guacas, tesoros, riquezas, saco maleficios, brujerías, hechizarías. 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Dios bendiga, chao, chao. Bendiciones, Dios bendiga.
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0: Seis de la mañana, 40 minutos, son las 6:40. Seguimos a esta hora con la programación musical de Radio Suroeste. Escuchas Buenos Días. A esta hora estoy saludando por aquí a la familia Pérez. Nos escuchan en Huintar, en el municipio de Anza, de Rosalba, en la finca Los Guayabos. Nuestra audiencia en Los Guayabos, finca Los Guayabos y en Huintar, Anza. Los saludamos con los buenos días.

0: El topito de oro, rosas a mi madre. 6:44, son las 6:44.
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0: Familia Pérez en Wintar del municipio de Anza.

0: La música con David Correa y la canción Quiero a mi madre. 6 de la mañana, 47 minutos. Son las 6:47.
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0: Los relicarios era mi madre. 6 de la mañana, 50 minutos, son las 6:50. Entramos en la recta final de este su espacio musical. Buenos días.
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0: Esta mañana estoy saludando a Luzmila Osorio en el Rempuje. Hoy, por motivo de su cumpleaños, la felicita a su hijo. Muchas felicitaciones para Luzmila. Hoy en el día de su santo, Dios la bendiga y la llene de muchas bendiciones.
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0: Francisco Gómez, el cumpleaños de mi madre. 6:53 son las 6:53.
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0: Oyentes, a esta hora, muy buenos días.
2: Hola, William, muy buenos días, ¿cómo amaneciste?
0: Hola, muy buenos días, muy bien, gracias.
2: William, me vas a poner un disquito, por favor, sí, para Luz disquito. Rodas en Casa Grande.
0: Sí.
2: Me haces el favor y me pones la canción Falsas Promesas del Grupo Estrella. Que Dios te bendiga, chao.
0: Claro que sí, con mucho gusto, nuestra audiencia nos programa sus canciones y con mucho gusto las complacemos a través de Radio Suroeste. Nuestra audiencia en Casa Grande, les damos los buenos días.

0: El grupo Estrella y la canción Falsa Promesa. 6:57 son las 6:57 en Radio Suroeste. 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
0: Saludando oyentes en el Higuerón. Saludo para Edilma. Edilma está en sintonía. Le damos los buenos días. Mucho

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1: Amables oyentes, tengan ustedes muy, pero muy buenos días. Bienvenidos a la información en los 1280 de Radio Suroeste, con la dirección general de Antonio González Gallego, la coordinación periodística de Libardo Egidio Ramírez Zapata. Vamos a iniciar nuestra ronda informativa. Nuestra primera ronda informativa del día de hoy, lunes primero del mes de junio del año 2026. Noticias de Antioquia, de Colombia y del mundo destacadas hoy. Las entregamos a través de esta su frecuencia. Bienvenidos. Estos son los titulares con los que iniciamos la información en este lunes primero de junio.
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1: Capturan a dos presuntos integrantes de los del 20 en el municipio de Urrao en un operativo contra el microtráfico. Noticias destacadas hoy en el departamento de Antioquia. Mucha atención. Un ciclista resultó gravemente herido tras ser arrollado por un bus. Otra vez, accidente en el sector de Casavieja, en el municipio de Andes, nos reportan desde Conexión Sur. Más noticias del departamento de Antioquia. Les contamos hoy. Mucha atención. A la cárcel 17 integrantes del grupo delincuencial dedicado al microtráfico en Medellín. Condenaron a 40 años de prisión a hombre que abusó a una niña en hechos ocurridos en el municipio de Girardota, en el norte del Valle de Aburrá. Revelan video clave en caso de joven turista hallado muerto en Guatapé. Hubo una fuerte discusión antes de lanzarse o de ser lanzado a la represa. Dos policías estuvieron desaparecidos por más de 15 horas en Caucasia. Los habrían secuestrado. Noticias destacadas hoy en el departamento. El túnel de Oriente tendrá nuevo sistema de cierre automático en los accesos de la conexión vial. Noticias destacadas hoy. Mucha atención. El juzgado rechaza tutela de tres mujeres contra el concejal Andrés El Gurí Rodríguez. Noticias de Antioquia a esta hora aquí en los 1280 de Radio Suroeste. Mucha atención.

0: La historia de una proeza antioqueña. Se cumplen 100 años de la carretera al mar. Noticias hoy, mucha atención. Una docente resultó lesionada tras presunta agresión en colegio de Río Negro. ¿Qué fue lo que pasó? Les vamos a contar. En noticias de Colombia destacamos hoy las siguientes, mucha atención. Nueva EPS anunció giro de más de 68 mil millones hospitales e IPS del país. Interventor denunció intermediación y cobro de comisiones. Novoa, presidente de Ecuador, dice que quitará los aranceles a los productos colombianos, pero Colombia le responde que la declaración es engañosa. Noticias destacadas hoy, mucha atención. Elecciones presidenciales en Colombia se dieron el día de ayer. Primera vuelta presidencial, donde Abelardo de la Espriella ocupa el primer lugar, seguido por Iván Cepeda, quienes irán el próximo 21 de junio a la elección definitiva del presidente para Colombia para la próxima legislatura. Noticias de Colombia a esta hora, mucha atención. La MODE recibió 319 denuncias electorales y reportó recuentos de votos en el 21% de las mesas. Lluvias generaron emergencias en Barichara, caída de rocas e inundaciones. Los militares bombardearon la estructura del Clan del Golfo entre los departamentos de Chocó y El Valle. Un motociclista perdió la vida en accidente durante los festejos del triunfo del Paris Saint-Germain. Vamos a contarles. Capturado el responsable de un atentado en una discoteca de Bucaramanga que dejó un muerto y heridos. Mueren 8 personas, incluido un bebé, al incendiarse un bus tras choque en Turquía. Noticia del mundo. Bienvenidos a la información, se escucha aquí en los 1280 de Radio Suroeste.
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0: Noticias del departamento de Antioquia. Un accidente de tránsito se registró la noche de este sábado anterior, 30 de mayo, en el sector conocido como Casa Vieja, sobre la troncal del Café, en el cruce entre la salida hacia Jardín y la variante de antes, un punto donde con frecuencia se han reportado siniestros viales. De acuerdo con el reporte del Cuerpo de Bomberos Voluntarios de Antes, Antioquia, el hecho involucró a un ciclista y un bus de servicio intermunicipal. Al parecer, el ciclista intentaba incorporarse a la troncal del Café desde el sector de Puente Jardín cuando ocurrió la colisión. Al llegar al lugar, los socorristas encontraron al lesionado inconsciente y con múltiples traumatismos. Tras una valoración inicial, se procedió a su inmovilización y posterior traslado al servicio de urgencias del Hospital San Rafael de Andes para recibir atención médica especializada, desde donde fue remitido a centros de mayor complejidad en la ciudad de Medellín. 7:09 a.m, noticias del departamento de Antioquia hoy. Revelan video clave en caso de joven turista hallado muerto en Guatapé, en la represa. La investigación por la muerte de Alexander Avendaño Varela, el joven de 22 años que desapareció tras caer en las aguas del embalse del Peñol Guatapé, tomó un rumbo inesperado luego de que se conociera un video que muestra los momentos previos al hecho y que contradice la versión inicial entregada por algunos testigos. El hallazgo del cuerpo fue confirmado por el Cuerpo de Bomberos del Peñol luego de más de 120 horas de intensas labores de búsqueda en diferentes sectores del embalse. La recuperación se produjo en la noche del pasado viernes 29 de mayo, poniendo fin a varios días de incertidumbre para los familiares y allegados del joven. En un primer momento, la información conocida indicaba que Avendaño se encontraba participando de una fiesta a bordo de un planchón que se dirigía hacia la Isla del Sol en jurisdicción del municipio del Peñol. Según esa versión, el joven se habría quitado la camisa y posteriormente se lanzó al agua por decisión propia, pese a las advertencias de las personas que lo acompañaban en la embarcación. Sin embargo, la aparición de una grabación realizada instantes antes de la caída cambió el panorama de la investigación. En las imágenes se observa que Avendaño sostenía una fuerte discusión con varias personas que también se encontraban en el planchón. De acuerdo con el contenido del video, durante la confrontación verbal, se escuchan expresiones de algunos de los presentes que generan interrogantes sobre lo ocurrido. Incluso una mujer habría insistido en que lo ahogaran, mientras otras voces señalaban que debían lanzarlo al agua. Aunque en un momento varias personas intentan alejar al joven del borde de la embarcación, posteriormente vuelve a ubicarse cerca de una de las barandas. Segundos después, y en medio de la tensión que se vivía en el lugar, Avendaño termina en el agua. Las imágenes no permiten establecer con claridad si fue empujado o si se lanzó por cuenta propia, aspecto que ahora deberá ser determinado por las autoridades competentes. Otro elemento que ha llamado la atención es que, según se escucha en la grabación, varias personas advertían que el joven no sabía nadar. Esta situación habría incrementado el riesgo una vez cayó al embalse, una zona caracterizada por grandes profundidades que en algunos sectores alcanza hasta los 50 metros. A la par de las investigaciones penales, desde la Administración Municipal del Peñol se anunciaron acciones administrativas relacionadas con las condiciones de seguridad de la embarcación. Tras verificaciones realizadas después del incidente, las autoridades establecieron que ninguno de los pasajeros portaba chaleco salvavidas, a pesar de que este es un requisito obligatorio para la navegación en el embalse. Por ahora, Medicina Legal adelanta los procedimientos correspondientes para determinar las causas de la muerte, mientras los organismos judiciales buscan establecer si existieron conductas que puedan derivar en responsabilidades penales por parte de las personas involucradas en los hechos previos a la caída de Alexander Avendaño Varela al embalse de El Peñol, Guatapé. 7:12 minutos, son las 7:12 minutos. Más noticias del departamento de Antioquia hoy. El departamento de Antioquia cerró jornada de votaciones con 6 capturados por delitos no electorales. Pese a que 21 municipios fueron priorizados por estar en riesgo electoral extremo, la jornada electoral en Antioquia estuvo marcada por la normalidad, sin alteraciones de orden público reportadas. Lo que sí se registró fueron por lo menos 6 capturas por delitos no relacionados con lo electoral en los municipios de Medellín, Caldas, Sonsón, Concordia, El Santuario y La Ceja. Para el caso de la capital antioqueña, las autoridades reportaron una captura por orden judicial vigente. Ocurrió en un puesto de votación de la Comuna 11, Laureles Estadio, en el que se reportó un hombre con cuentas pendientes con la justicia por el delito de acceso carnal abusivo con menor de 14 años. Tras el monitoreo de los 125 municipios del departamento, el secretario Luis Martínez aseguró que no hubo tranquilidad en todas las subregiones, incluso en localidades como Briceño y Anorí, marcados por enfrentamientos activos, y Angostura y Sopetrán, donde se reportaron supuestos casos de constreñimiento y falta de uniformados, respectivamente. Esto fue lo que se dijo sobre las capturas. De las personas capturadas en el municipio de Concordia, fue por el delito de concierto para delinquir, otro en Sonsón por el delito de acoso sexual y otro por el delito de acceso carnal abusivo con menor de 14 años, puntualizó. Finalizando la jornada, también se reportó la captura en el municipio de Caldas de un hombre por el delito de explotación sexual comercial con menor de 18 años. Otra de las novedades fue un puesto de votación en la Comuna 15 Guayabal, en el que se aplicó medida correctiva a un testigo electoral por incumplimiento de sus funciones de acuerdo con el decreto 0188 del 2026, el cual prohíbe el uso de celulares en el puesto de votación. En total, en todo el Valle de la Aburrá se impusieron 11 comparendos por diferentes conductas. Esta misma conducta se registró en Guatapé, donde fueron 7 los multados por el mismo tema, como lo dijo el personero Andrés Blandón. Martínez expuso que el despliegue de seguridad también incluye el después, es decir, la custodia del material, la sede de la registraduría y la salida de uniformados de las zonas rurales y urbanas, en las que reforzaron la presencia durante esta jornada electoral. 7:14 minutos, ya son las 7:14 minutos, noticias del departamento de Antioquia a esta hora. Una docente resultó lesionada tras presunta agresión en un colegio de Río Negro. La alcaldía de Río Negro expresó su rechazo frente a los hechos de violencia registrados recientemente en un colegio público de ese municipio. Según trascendió en la institución educativa Ana Gómez de Sierra, ubicada en la vereda de la playa, una docente resultó lesionada en medio de una situación que involucra a integrantes de la comunidad educativa. De acuerdo a un video difundido en redes sociales, en días anteriores, la educadora y una alumna se habrían enfrascado en un cruce de insultos, pero lo que ocurrió al otro día fue que los padres de la joven acudieron al colegio y habrían agredido a la docente. Como consecuencia de lo sucedido, la docente sufrió fracturas y actualmente recibe acompañamiento por parte de las autoridades competentes y de la administración municipal. No obstante, las autoridades indicaron que los hechos continúan siendo objeto de verificación. De acuerdo con la administración municipal, la Secretaría de Educación adelanta un acompañamiento institucional para verificar lo ocurrido y esclarecer las circunstancias que rodearon el caso, garantizando el debido proceso y la protección de los derechos de todas las personas involucradas. Eso sí, de la Alcaldía de Río Negro, reiteraron su rechazo a cualquier manifestación de violencia en los entornos escolares y recordaron que las diferentes inconformidades o conflictos deben tramitarse a través de los canales institucionales establecidos. La Administración Municipal también hizo un llamado a toda la comunidad educativa para promover el diálogo, el respeto y la sana convivencia como herramientas fundamentales para la resolución de los conflictos. Ya son las 7:16 minutos, 7 en la mañana y 16 minutos.
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0: las 7:18 minutos capturaron a dos presuntos integrantes de los del 20 en Urrao. En un operativo desarrollado por la Policía Nacional en el municipio de Urrao, suroeste de Antioquia, fueron capturados dos presuntos integrantes del grupo de delincuencia común organizado, los del 20, señalados de participar en actividades relacionadas con el tráfico local de estupefacientes. La acción se llevó a cabo mediante una diligencia de allanamiento y registro en el marco de la estrategia Actuando por Antioquia, permitiendo además la incautación de una importante cantidad de sustancias ilícitas listas para su comercialización. Durante el procedimiento, según información oficial, fueron halladas 3 libras de marihuana prensada, 442 cigarrillos de marihuana, 159 bolsas con esta sustancia dosificada, así como 242 dosis de clorhidrato de cocaína, 136 empaques cilíndricos con la misma sustancia, 200 bolsas de cocaína dosificada y 460 bolsas con base de coca. También fueron incautados elementos utilizados para el procesamiento y distribución de estupefacientes, entre ellos una licuadora, una gramera y material para empaque. Los capturados fueron identificados por las autoridades como alias Dani y alias Yari. Según la policía, este resultado representa una afectación directa a la estructura criminal de del 20, debilitando su capacidad para coordinar actividades delictivas y la comercialización de drogas en el municipio. Asimismo, las autoridades señalaron que el operativo contribuye a contrarrestar hechos de violencia registrados recientemente en el municipio de Urrao. Noticias judiciales de Antioquia a esta hora. Llevaron a la cárcel 17 integrantes del grupo delincuencial dedicado al microtráfico en Medellín. Un juez de conocimiento dejó en firme la condena contra 17 integrantes de una organización señalada de dinamizar el tráfico local de estupefacientes en la Comuna 4 de Medellín, luego de aprobar el preacuerdo suscrito con la Fiscalía General de la Nación. Los procesados fueron sentenciados apenas entre 4 y 11 años y 4 meses de cárcel por los delitos relacionados con concierto para delinquir, tráfico de drogas, porte ilegal de armas de fuego y utilización ilícita de bienes para actividades criminales. Entre los condenados aparecen Juan Esteban Pavón Piedraíta, alias Pajitas, identificado por autoridades como máximo cabecilla de la estructura, además de Mateo Álvarez Henao, alias Mateo, y Juan David Castañeda Martínez, alias El Sobri, quienes según la investigación ejercían labores de coordinación territorial dentro de la organización. La fiscalía sostuvo que los hoy sentenciados hacían parte del grupo delincuencial conocido como Altos de la Virgen, con presencia en el barrio Aranjuez, donde presuntamente controlaban actividades de microtráfico mediante una red organizada y con funciones específicas. Durante el proceso judicial, el ente investigador recopiló evidencias que permitieron establecer que la estructura criminal operaba bajo un esquema jerárquico encargado de coordinar el almacenamiento de estupefacientes, surtir puntos de expendio y comercializar sustancias alucinógenas en diferentes sectores de la comuna. 7:21 minutos, noticia judicial. El juzgado rechaza tutela de 3 mujeres contra el concejal Andrés Elguri Rodríguez. El juzgado 42 penal municipal con función de control de garantías de Medellín negó la acción de tutela interpuesta por Judith Botero Escobar, Carmen Rosa Jaramillo Henao y María Camila Ortega Mosquera contra el concejal André Felipe Rodríguez Puerta, conocido públicamente como El Guri. Las demandantes, quienes asistieron a la sesión plenaria número 424 del Consejo Distrital del pasado 29 de abril del 2026, en calidad de contratista de la Secretaría de las Mujeres, señalaban una presunta vulneración a sus derechos al buen nombre, honra, imagen, participación política y libertad de expresión. La demanda se originó luego de que el concejal publicara en sus redes sociales fotografías y videos de afichas sobre violencia política contra las mujeres ubicados en el recinto del Consejo de Medellín, acompañados de mensajes que las demandantes calificaron como presuntos actos de hostigamiento y amedrentamiento. En su análisis, el despacho judicial determinó que las publicaciones no excedieron los límites constitucionales del debate político y democrático, concluyendo que los hechos se desarrollaron en el marco de una sesión pública y abierta de la corporación. El fallo establece que las expresiones emitidas por Rodríguez Puerta no contenían señalamientos individualizados, expresiones injuriosas ni imputaciones directas de conductas delictivas contra los contratistas. Asimismo, la autoridad judicial aclaró que los comentarios ofensivos realizados posteriormente por terceros en las plataformas digitales corresponden a manifestaciones autónomas de los usuarios y no pueden ser atribuidos legalmente al concejal. La decisión judicial reiteró la protección constitucional reforzada que posee la libertad de expresión en escenarios de deliberación política, la cual permite la manifestación de opiniones críticas o controversiales siempre que no se incurra en falsedades o injurias directas. En consecuencia, el juzgado resolvió negar el amparo solicitado por las ciudadanías y mantener las publicaciones en las condiciones actuales. Precisamente el día en el que ocurrieron los hechos que llevaron a la denuncia, la Secretaría de las Mujeres de Medellín enfatizó en la necesidad de que el Consejo de la Ciudad sea un espacio libre de riesgos que afecten la dignidad y la seguridad de las mujeres durante el ejercicio político. La entidad hizo un llamado formal a promover debates con responsabilidad democrática y evitar el uso de lenguajes estigmatizantes. 7:24 minutos, noticias judiciales de Antioquia hoy. Condenaron a 40 años de prisión a hombre que abusó a una niña en Girardota, norte del Valle del Aburrá. La Fiscalía General de la Nación informó recientemente que luego de presentarse diferentes pruebas, un juez de conocimiento condenó a 40 años y un mes de cárcel a Robert Javier Aquín por la agresión sexual en contra de una menor de edad de 15 años. Los hechos ocurrieron el pasado 30 de enero de este año, cuando en una vivienda del municipio de Girardota, Aquín Querales ingresó de manera violenta a la casa de la menor de edad y allí la amenazó de muerte con un cuchillo. Según la investigación realizada por las autoridades correspondientes, el agresor abusó sexualmente de la niña de 15 años en varias oportunidades, no sin antes reiterar las amenazas cuando la menor de edad intentaba resistir. La información que se ha podido conocer es que Aquín Querales, momentos después del abuso sexual, el hombre fue capturado por la Policía Metropolitana del Valle de la Aburrá cuando se intentaba ocultar en un tanque de almacenamiento de agua. Durante la audiencia de formulación de acusación, Aquín Querales, de 24 años y de nacionalidad venezolana, aceptó los cargos y fue sentenciado a prisión por los delitos de acceso carnal en persona puesta en incapacidad de resistir y fuga de presos. 7:25 minutos, ya son las 7:25.
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0: Estos son los resultados de las loterías o los sorteos que jugaron el día de ayer. Mucha atención. Antioqueñita día 91-96. Antioqueñita tarde 82-16. Antioqueñita día 91-96. Tarde 82-16. Resultado de Paisita 1-52-74. Paisita 2. 1102, Paisita 1, 5274, Paisita 2, 1102. Chontico día 1984, Chontico noche 1110. Chontico día 1984, noche 1110. Cal día 520, Cal noche 043. Cal día 520, Cal noche 043. Play día 0117, Play noche 7046. Play día 0117, noche 7046. Cafeterito noche 8798, Cafetero noche 8798. Dorado noche 1005, Dorado noche 1005. Pijao 0240, Pijao 0240. Astro Luna 9644 del signo Piscis, Astro Luna 9644 del signo Piscis. Resultado de las loterías.
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0: Noticias del departamento de Antioquia hoy. Mucha atención. Dos policías estuvieron desaparecidos por más de 15 horas en Caucasia, Antioquia. Los habrían secuestrado. Por varias horas, autoridades en el Bajo Cauca antioqueño desplegaron acciones para dar cuanto antes con el paradero de dos patrulleros de la Policía Nacional, adscritos a la Dirección de Carabineros y Protección Ambiental, que desaparecieron en las últimas horas tras salir de una de las instalaciones de la institución en el municipio de Caucasia. Los informados fueron identificados como Jainer Gutiérrez Cepeda y Sebastián Canole Beltrán, quienes salieron junto a otros 13 compañeros desde la base antinarcóticos que se encuentra ubicada en la finca La Paraguay de la vereda Las Malvinas para abastecerse de víveres y alimentos en la plaza de mercado de la localidad. Fue al momento de verificar la novedad de retorno cuando se evidenció la ausencia de los policías que estaban sin uniforme, pero portando sus pistolas de dotación. Según el reporte oficial, el último contacto con Gutiérrez y Canoles se produjo pasado el mediodía del sábado y posteriormente se pudo determinar que los celulares fueron apagados. En la madrugada de ayer domingo 31 de mayo, los uniformados aparecieron con vida y llegaron hasta el hospital del municipio municipio de Caucasia con varias heridas. Según información extraoficial, relataron que fueron abordados por hombres armados y conducidos en un mototaxi hasta el vecino municipio de La Apartada, en Córdoba. Allí los mantuvieron amordazados, secuestrados por varias horas. A ambos les quitaron sus celulares y a uno de ellos su arma de dotación. En el centro asistencial avanza la valoración médica de los afectados, mientras que organismos judiciales investigan lo ocurrido. Noticias del departamento de Antioquia hoy. El túnel de Oriente tendrá un nuevo sistema de cierre automático en los accesos de la conexión vial. La concesión Túnel Aburrá Oriente anunció que pondrá a partir del día de hoy, lunes 1 de junio, un nuevo sistema de cierre automático en los accesos de la conexión vial para restringir el ingreso de vehículos de manera inmediata ante novedades que puedan haber en la vía. Según indicaron desde esta concesión, el objetivo es informar de manera oportuna a los conductores sobre algunas novedades que se puedan tener al interior del túnel y se puedan tomar vías alternas sin afectar su movilidad. El sistema de cierre automático integra las señales lumínicas, semáforos, dispositivos sonoros y barreras físicas o talanqueras para la gestión del tráfico de manera inmediata. La instalación de los equipos permitirá agilidad para el cierre, porque evita el desplazamiento del personal hasta los puntos de acceso, lo cual tarda cerca de 10 minutos. Estos dispositivos tecnológicos estarán localizados en los puntos de ingreso a la conexión vial, tanto en la jurisdicción de Medellín como en la jurisdicción de Río Negro. Desde la conexión explicaron que el primer punto de control automático se ubica en el ingreso al túnel desde Medellín por doble calzada Las Palmas, en el sitio también conocido como Intercambio Baltimore, tanto en el ascenso como en el descenso de esta vía. El segundo acceso intervenido se ubica en el sector de Sajonia, en Río Negro, el cual restringe el flujo vehicular que proviene del aeropuerto José María Córdoba y el Oriente Antioqueño. También indicaron que los vehículos deben detenerse inmediatamente ante el cambio a rojo de los semáforos dispuestos en los ingresos de la conexión. Este cambio permitirá de manera oportuna que los conductores puedan tomar vías alternas y continuar su desplazamiento a sus lugares de destino. Daniel Betancourt, coordinador de operaciones viales de esta entidad, explicó que este sistema permitirá el cierre automático de la conexión desde el centro de control operacional sin necesidad de unidades en campo para realizar el cierre. Antes, este cierre nos tomaba alrededor de 10 minutos mientras nuestras unidades de la brigada se desplazaban al sitio a ubicar maletines en los ingresos. Esta modernización mejorará la experiencia de viaje de nuestros usuarios, entregando información de manera oportuna e inmediata para que los usuarios puedan tomar vías alternas. Además, evitará que los usuarios lleguen hasta los peajes Seminario y Sajonia, perdiendo tiempo en sus desplazamientos. 7:35 minutos, ya son las 7:35. Noticias del departamento de Antioquia hoy. Historia de una proeza en Antioquia, se cumplen 100 años de la carretera al mar. Medellín llevaba semanas empapelada, los carteles estaban en las esquinas, en los postes, en las paredes de las tiendas y decían lo mismo: el martes 1 de junio de 1926 a las 9 de la mañana en la fracción de Robledo caería el primer barretazo de la carretera al mar. La Junta Departamental de Camino, la Junta de la Carretera al Mar y la propulsora invitaban al pueblo al arranque de una obra que Antioquia llevaba más de un siglo anhelando: abrirse paso por tierra propia hasta el océano. A las 8:45 partió la caravana desde el Parque de Berrío, primero el ejército y la banda del regimiento, luego los automóviles del arzobispo, del gobernador, de los representantes del clero, de la judicatura, de la Cámara de Comercio, de las empresas públicas municipales, de la Sociedad Antioqueña de Agricultores, de los ferrocarriles de Antioquia. Cerraban el desfile los carros de los bomberos, automóviles particulares y el tranvía municipal. No faltó nadie. En el lugar de los trabajos a 100 metros de la Facultad de Minas, el arzobispo bendijo la obra y sonaron tres himnos: el de Colombia, el de Antioquia y el de la carretera al mar, de letra de Ernesto El Bate González y música de Gonzalo Vidal. Decía: nuestro pueblo que triunfa y que ama tiene el alma hecha toda heroísmo. Gonzalo Mejía Trujillo, el pionero de las líneas aéreas colombianas, la aviación internacional, los aeropuertos, los deslizadores acuáticos, el cine, los taxis, las carreteras al Darién, al que llamaban el fabricante de sueños, tomó la palabra ese martes ante una romería en Robledo, pronunció una declaración y un juramento. Tienen los pueblos su hora definitiva, hora en la que emprenden la marcha hacia el engrandecimiento o hacia la decadencia. Experimento la impresión serena y confiada de que esa es la hora definitiva de Antioquia. Por eso, discurre por sobre esta multitud gloriosa una emoción electrizante. Antes de que cayera el primer barretazo, se armara la algarabía y Antioquia comenzara a abrirse camino hacia el mar con un primer tramo de 20 kilómetros entre Robledo y el Alto de Boquerón. Esto con ingenieros de Medellín y plata de la gobernación, Mejía concluyó. Juramos todos no cesar en nuestro esfuerzo, no tener paz ni sosiego. Consideramos deshonrados y no coronamos en pocos años la obra de la carretera al mar. La ambición de construir una carretera y un puerto en Urabá comenzó en 1832. En ese año, el gobernador Juan Dios Aranzazu planteó la creación de una vía que uniera Santa Fe de Antioquia con el río León en Turbo. A partir de ese momento se volvieron constantes los proyectos, mapas, estudios de terreno y diseños cartográficos por parte de las élites locales, cuyo propósito central era superar el aislamiento del occidente de Antioquia y garantizar una conexión directa con el océano. En este empeño por alcanzar el litoral jugó un papel clave la intervención de los extranjeros. El sueco Carl Ulrich encabezó una de las primeras iniciativas. Su compatriota Pedro Nisser se dedicó a examinar trayectos hacia Urabá y la zona del Sinú, mientras que Carlos Segismundo de Greif, también sueco, confeccionó mapas precisos y anotaciones tras explorar la zona entre Murindó y el Golfo. Pero llegó la Guerra de los Mil Días entre 1899 y 1902 y todos los proyectos viales se paralizaron. Hubo que esperar a la bonanza generada por la indemnización de Estados Unidos a Colombia por la pérdida de Panamá para que cobrara vida varias obras en el país, entre ellas la salida a Urabá. La carretera al mar era un desafío ingenieril de alto calado. Debía partir de Medellín a 1.520 metros de altura, trepar hasta los 2.622 metros de la cordillera central, bajar hasta el río Cauca apenas 305 metros, volver a escalar hasta los 2.460 metros de la cordillera occidental y descender finalmente hasta Necoclí, al nivel del mar. Debía cruzar dos cordilleras, un río y más de 2.000 metros de nivel porque la geografía antioqueña no ofrecía atajos. Las obras fueron tildadas como descabelladas en sectores políticos en Bogotá, pero Antioquia, ya con el proyecto en marcha, constituyó la junta propulsora de la vía, compuesta entre otros por Gonzalo Mejía, Vicente Duque, Alberto Echavarría, Gustavo Bay, el periodista Jesús Tobón Quintero y el sacerdote José Joaquín Arteaga, quien se convirtió en Urabá en un apóstol de la carretera. Si no lo hace el erario, que lo haga la vergüenza nacional, dijo. Juan Luis Mejía, abogado y el ministro, cree que el impulso final de la obra fue una gran sequía de finales de 1995 y comienzos de 1926 que secó el río Magdalena, la principal arteria del comercio colombiano, y dejó varados barcos y mercancías como el café. Este fue el detonante definitivo para que los líderes y cafeteros antioqueños buscaran independizarse de la navegación fluvial hacia los puertos del Atlántico y apoyaran la idea de conectarse con el mar mediante un ferrocarril y un puerto propio en Urabá. Mi papá me contaba que mi abuelo, que era cafetero, hablaba de ese verano del 25. El río Magdalena se secó, no podía viajar los vapores y el café que mandaban para Alemania se quedó varado. Ese fue uno de los detonantes para no depender del río, sino ser autosuficientes con la salida al mar, dice Juan Luis. 7:41 minutos, ya son las 7:41 minutos.
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0: El gobierno de Colombia tachó este sábado de engañosa la declaración del presidente de Ecuador, Daniel Noboa, sobre el levantamiento de los aranceles a los productos colombianos a partir del 1 de junio como una medida de buena voluntad, y aseguró que esa decisión responde en realidad al cumplimiento de órdenes emitidas por la Secretaría General de la Comunidad Andina de Naciones. Colombia manifiesta su categórico rechazo a la engañosa presentación de la decisión de derogar los aranceles como una medida de buena voluntad del gobernante ecuatoriano cuando responde a las conminatorias ordenadas de la CAN, señaló la Cancillería colombiana en un comunicado. Noboa anunció la medida anoche en una videollamada con el candidato presidencial colombiano de ultraderecha, Abelardo de la Espriella, divulgada en redes sociales a 2 días de la primera vuelta de las elecciones de Colombia, lo que llevó al gobierno de Gustavo Petro a denunciar una supuesta injerencia en asuntos internos del país. En su conversación con de la Espriella, Noboa aseguró: desde el lunes 1 de junio tendrán levantada la tasa de seguridad y habrá 0% de tasa de seguridad. Esta intromisión de un mandatario extranjero en el devenir democrático de otro estado constituye una flagrante conculcación del principio de no intervención en los asuntos internos, una amenaza a la soberanía nacional y un atentado al sistema democrático, indicó la Cancillería colombiana. Según el comunicado de la Cancillería, presentar esa decisión como una concesión voluntaria desdibuja su fundamento jurídico e institucional y puede generar interpretaciones que afecten el desarrollo de las relaciones entre ambos países. La ministra de Comercio, Industria y Turismo de Colombia, Diana Morales, respaldó la posición del gobierno y cuestionó que una decisión de política comercial de un estado fuera presentada como el resultado de una conversación con un actor que no ejerce funciones de gobierno. Morales afirmó que el levantamiento de los aranceles responde a un contexto más amplio marcado por las decisiones de la CAN y por advertencias de organismos internacionales como el Fondo Monetario Internacional, FMI, sobre los riesgos económicos y la incertidumbre que podían generar las restricciones comerciales. 7:57. Fuerzas militares bombardearon la estructura del Clan del Golfo entre Chocó y el Valle del Cauca. La Fuerza Pública confirmó el desarrollo de una operación ofensiva contra una estructura del Clan del Golfo en una zona selvática ubicada entre los departamentos del Chocó y Valle del Cauca. El objetivo de la acción militar es ubicar a alias Machino el Viejo, señalado cabecilla de esa organización criminal que delinque en la región. El comandante de la Fuerza Militar, el general Hugo López, informó que tras la operación aérea, tropas del Ejército Nacional y de la Fuerza Aeroespacial Colombiana ingresaron al área para desarrollar operaciones y verificar los resultados de la acción. Según explicó el general López, la operación se realizó en una zona apartada y sin afectación a la población civil ni a la jornada electoral que se desarrolla en distintas regiones del país. El bombardeo no afecta a la población civil, está en zona selvática, por consiguiente, no hay ningún puesto de votación cercano. Esta estructura tenía algunas intenciones sobre el departamento del Chocó y sobre el departamento del Valle, afirmó. La acción militar ocurre en momentos en que avanzan conversaciones dentro de la política de paz total y se prepara la instalación de zonas de ubicación temporal para integrantes del Clan del Golfo. Sin embargo, el general López enfatizó que esas gestiones no implican restricciones operacionales para la fuerza pública. Noticias destacadas hoy en Colombia. Mucha atención. Partido amistoso entre Colombia y Costa Rica previo al Mundial. Termina la concentración de la Selección Colombia en Bogotá y se prepara para disputar su partido amistoso con Costa Rica en el Estadio Nemesio Camacho El Campín, que marcará el inicio de la tricolor en la Copa del Mundo con todos los convocados reunidos. La tricolor espera darle una alegría a la afición antes de emprender su viaje a la Copa del Mundo y por eso espera lograr una victoria en Bogotá para llevarse toda la buena energía en esta aventura mundialista. A partir de las 6:00 p.m. de hoy día lunes 1 de junio, la Selección Colombia se enfrentará a Costa Rica por este duelo amistoso en el Estadio Nemesio Camacho El Campín antes de emprender su viaje a Estados Unidos y México. El equipo de medios de comunicación estarán entregando pues todo lo que tiene que ver con este encuentro futbolero que se realiza hoy lunes a partir de las 6:00 p.m. 7:59, ya son las 7:59.
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2: La cooperativa de caficultores de Salgar informa el precio del café para el día de hoy. Carga de café de 125 kilos, factor 94, 2.175.000. Factor 94, 2.175.000. Factor 90, 2.272.000. Factor 90, 2.272.000. Factor 87, 2.350.000. Factor 87, 2.350.000. Precio del café para hoy en los puntos de compra de la cooperativa de caficultores de Salgar. La información a esta hora nos llega desde la central mayorista de Antioquia. Los precios de los productos que llegan allí a la principal central de abastos de Antioquia. La información nos la entrega Mateo Jurado. ¿Qué tal, Mateo? Muy buenos días.
3: Muy buenos días para todos. A continuación les informo los precios de venta mayorista y de primera calidad de algunos alimentos transados en central mayorista de Antioquia para el día de hoy, primero de junio. Auyama 1000 a 1200, ají dulce 3000, apio 1000 a 1200, acelga 2800, 3000, arveja verde 4800, 4200, brócoli 4000, 4200, calabacín 1200, 1500, cebolla junca 2500, 2700, cilantro 6000 a 7000, sidra 1000 a 1200, coliflor 3000, 3300, espinaca 1800, 2000. Frijol verde 4.300, 4.500, habichuela 2.000, 2.200, lechuga regional caja de 14 kilos, 18 a 20 mil, lechuga crespa 2.000, pepino cohombro 1.000 a 1.200, perejil 4.000, pimentón 1.300, 1.500, remolacha 800 a 1.000, repollo blanco bulto de 30 kilos, 20 a 22 mil, tomate chonto 2.500, 2.800, zanahoria tula de 45 kilos, 95 a 100 mil, papa capira 2.700, 2.800, papa nevada 2.000, 2.200, papa criolla 4.400, 4.500, guineo 1.100, 1.300, plátano hortón verde maduro 1.800, 2.000, aguacateja 6.000, 6.300, banano criollo 1.600, 1.800, granadilla caja de 13 kilos 75 a 80 mil, limón mandarino 2000, 2200, 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seco 13500, 14500 y frijol cargamanto rojo seco 10500, 11500. Cualquier duda o inquietud, comunicarse por favor con el 419-5064. 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
2: Mateo, mil gracias por la información que nos entrega a esta hora desde la Central Mayorista de Antioquia. Así finalizamos nuestra primera emisión de Suroeste al Día Noticias. Dirección General Antonio González Gallego, Coordinación Periodística Libardo Egidio Ramírez Zapata. Mi nombre es Gustavo Alberto Restrepo Gutiérrez. Para mí, un placer acompañarlos en la lectura de las noticias. Nos escuchamos a las 12 del mediodía en nuestra segunda ronda informativa. Ya viene Semillas de Eternidad. Es el espacio de los sacerdotes de la parroquia Nuestra Señora de las Mercedes en el municipio de Concordia.
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0: Buenos días, queridos hermanos, en el Señor Jesús, una nueva oportunidad que nos regala el Señor al comienzo de esta semana, de este día. Vamos a orar al Espíritu Santo. Oh Espíritu Santo, amor del Padre y del Hijo, inspírame siempre lo que debo pensar, lo que debo decir, cómo debo decirlo, lo que debo callar, cómo debo actuar, lo que debo hacer para gloria de Dios, bien de las almas y mi propia santificación. Espíritu Santo, dame agudeza para entender, capacidad para retener, método y facultad para aprender, sutileza para interpretar, gracia y eficacia para hablar, dame acierto al empezar, dirección al progresar y perfección al acabar. Amén. Espíritu Santo, ilumíname y santifícame. Hermanos, celebramos hoy en la iglesia la memoria de San Justino Mártir. Llegar a conocer a Dios íntimamente empezó siendo pagano. Este hombre de mente aguda y alma aún más afilada, en la Samaria del primer siglo después de Cristo, Justino crece nutriéndose de filosofía. Y los maestros del pensamiento griego son la luz que ilumina su búsqueda hacia ese ser infinito cuyo conocimiento lo fascina y que si pudiera, quisiera poder aferrar y explicar con la fuerza de la racionalidad. Desilusionado por las filosofías, porque la visión de Dios es para Justino el fin de la filosofía. Pero ¿cuál corriente más que otras tiene capacidad para acercarla? El samaritano de Flavia, Neápolis, su ciudad natal, llama a la puerta de los estoicos, de los peripatéticos y pitagóricos, y nadie sabe ofrecerle ese cenit tan ambicionado, o sea, el conocimiento de las cosas de Dios, de la razón. Y el corazón de Justino se anima un poco cuando conoce a un pensador platónico. Los conocimientos de las realidades incorpóreas y la contemplación de las ideas animaba mi mente. Y escribió, decidiendo proseguir esa búsqueda lejos de la muchedumbre de la ciudad. Hay una lección muy clara y muy especial. Puedes hablar de Dios si lo conoces. En el lugar apartado que eligió, descrito en su diálogo con Trifón, encuentra un anciano con el cual discute sobre su idea de Dios. Sin embargo, el esfuerzo para llegar a la definición perfecta se choca con el escollo de una consideración. Si un filósofo observa al anciano, nunca ha visto ni oído a Dios, ¿cómo puede elaborar por sí solo un pensamiento sobre él? El diálogo se traslada ahora a los profetas. Ellos en los siglos habían hablado de Dios y profetizado en su nombre sobre la venida del Hijo al mundo. Es el hito. Justino se convierte al cristianismo y hacia el año 130 en Éfeso recibe el bautismo. El genio al servicio del Evangelio. Algún tiempo después Justino llega a Roma donde abre una escuela filosófica y se vuelve un infatigable anunciador de Cristo para los estudiosos paganos. Escribe y habla de Dios que por fin había conocido, utilizando las categorías y el lenguaje de los filósofos. Sobre todo emplea el ingenio y la destreza dialéctica para defender a los cristianos perseguidos. Es decir, hoy escucha uno mucho que la gente se forma en apologética, en elementos que sirven para la defensa, la confirmación de la fe. Y en este caso, San Justino fue y es considerado dentro de la iglesia como uno de los apologistas, porque Justino ataca sobre todo a los que se dedicaban a ser calumniadores, pero para él es fatal la confrontación en público con el filósofo creciente, furioso anticristiano apoyado por el poder. Y Justino es encarcelado irónicamente como ateo, es decir, como subversivo, enemigo del Estado. Es decapitado con otros 6 compañeros hacia el año 165, bajo el imperio de Marco Aurelio. Se le recuerda hace 2000 años la fama del misionero, del filósofo, al que se le debe la descripción de la liturgia eucarística más antigua. Permanece para siempre, incluso el Vaticano II recuerda sus enseñanzas en 2 pilares conciliares, en la luz de las gentes, Lumen Gentium, y en la Gaudium et Spes. Para Justino, el cristianismo es la manifestación histórica, es la manifestación personal del Logos en su totalidad, y por ello dirá: todo lo bello que ha sido expresado por cualquier persona nos pertenece a nosotros los cristianos. Miremos entonces, hermano, qué diciente, qué especial es la vida de los santos. Esta vida de los santos, que de pronto nosotros, para nosotros es desconocido, un San Justino, en fin, porque es un santo de los primeros siglos, y para nosotros de pronto es más normal hablar de San Juan Pablo II, de Madre Teresa de Calcuta, de San Alberto Hurtado, de Carlos Acutis, pero es la vida de los santos que nos plasma ese sentido, ese aspecto claro de lo que es la santidad. Cómo el Señor nos llama a todos a la santidad, esa santidad de vida en la cotidianidad, esa santidad que nos lleva claramente a buscar el ser perfectos como el Padre Celestial es perfecto. Hace unos años el Papa Francisco nos hablaba de la santidad, y la santidad no es una meta inalcanzable reservada para unos pocos, no, sino un don, un camino accesible en la vida cotidiana. Qué bonito eso. Es pertenecer a Dios, tener comunión con Él. Claramente, eso es la santidad. Y la santidad es cuidar el don que el Señor nos dio. Solamente esto, cuidar la gratuidad. O sea, todo lo que nos regala el Señor nos invita a ser santos. Solamente esto, cuidar la gratuidad, y esto es ser santo. Y por eso quien recibe en sí la santidad como un don, como una gracia, no puede traducirla en acción concreta en lo cotidiano. Este don, esta gracia que el Señor me dio, lo traduzco en acciones concretas en el cotidiano, en el encuentro con los otros. Y el Papa decía: esta caridad, esta misericordia hacia el prójimo, reflejo del amor de Dios, al mismo tiempo purifica nuestro corazón y nos dispone al perdón, haciéndonos día tras día inmaculados. Pero añadió: inmaculados en el sentido que yo quito una mancha, inmaculados en el sentido en que Dios entra en nosotros. El don, la gratuidad de Dios entra en nosotros y nosotros lo cuidamos y la damos a los otros. Entonces es un regalo la santidad. En este caso, hoy en la iglesia nos regaló la santidad el Señor a través de San Justino, este mártir de los primeros siglos, que nos deja una lección: la defensa de la fe. Todos tenemos que ser apologistas. Uno escucha hoy en día algunos grupos, algunas comunidades que se forman en apologética, y si vamos, hay páginas impresionantes en internet de apologética, y entonces nos enseña cómo combatir la hechicería, cómo combatir de pronto la superstición, cómo combatir la nueva era, cómo enfrentar aquellos ataques en contra de la fe, en fin, toda una serie de cosas que nos servirán mucho para ir madurando en la fe. Por eso Esta celebración de San Justín o este santo nos ayuda a alargar la mirada para tener que una plena conciencia del significado de lo que es el Señor y cómo nos llama esa novedad impactante. La novedad impactante es el Verbo Eterno, el Hijo de Dios, que se hace carne y no solo vino a vivir entre el pueblo, sino que se convirtió en uno del pueblo, uno de nosotros. Y después de este evento, el Señor para nos orienta nuestra vida y no tenemos solo una ley, una institución, sino una persona. Y esa persona es Jesús, que nos orienta a la vida, que nos hace ir por el camino, por Él lo recorrió antes. Entonces, tarea para nosotros, ser santos en la cotidianidad. Algunos avisos de la parroquia de Concordia. El número ganador del bono parroquial del día de ayer fue el 102. 102 es el número ganador del bono parroquial. Tendremos hoy lunes reunión de padres de familia con los jóvenes del grupo juvenil a las 6:45 en el salón juvenil. También tendremos la reunión con la EDER a las 6:45. Hoy se estará recolectando lo a favor de las misiones en los sectores El Comercio. También Eucaristía el martes en la vereda Cascajo en casa de Dirman Arias a las 5 de la tarde. Reunión con los monaguillos a las 3:30 de la tarde. El jueves Eucaristía y procesión de Corpus los altares a las 3 de la tarde. Vamos a hacer los altares en el templo, en el atrio, para bien sabemos que están trabajando y no queremos como, digámoslo, alterar los trabajos o incomodar. Y también pues para tener mayor seguridad los vamos a hacer en el templo. Entonces, qué bueno que participemos. Es una celebración muy bonita, muy especial, el Corpus Christi. Algunos han preguntado, padre, ¿este corpus va con la feria de San Isidro? No, la feria de San Isidro, el altar de San Isidro, yo diría que lo llamamos más fácil la jornada de la solidaridad en San Isidro, va a ser en agosto, el 17 de agosto hemos programado los sacerdotes el San Isidro, la jornada de la generosidad. Tendremos también semana de primer viernes, trisagio a las 2:30 de la tarde, Eucaristía en la capilla, la vereda Las Ánimas a las 5:30 de la tarde, reunión con catequistas del pueblo a las 6:45 en la Casa Cural, el sábado Eucaristía sector El Guamo, casa de Emiliano Sánchez a las 5 de la tarde, el domingo reunión de catequistas del campo a las 9:30 de la mañana, también tenemos en la Casa Cural. Quiero hacer una invitación a cancelar oportunamente los estipendios de las Eucaristías. Las familias de las personas sepultadas por COVID, por presentarse al despacho parroquial. Y la Virgen de Fátima se la ganó el número 298, ya fue reclamada. Agradecemos a Radio Suroeste de Concordia el espacio que nos abre para este programa, Semillas de Eternidad. Qué bueno que aprovechemos cada espacio, cada momento para encontrarnos con el Señor. Nos encomendamos a la Santísima Virgen María. Madre querida, acógeme en tu regazo, cúbreme con tu manto protector y con ese dulce cariño que nos tienes a tus hijos, aleja de mí las trampas del enemigo e intercede intensamente para impedir que sus astucias me hagan caer. A ti me confío y en tu intercesión espero. Amén. Un feliz día para todos.
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4: Hola, hola, muy buenos días, hermanas y hermanos. ¿Qué tal? ¿Cómo amanecen? Bienvenidas y bienvenidos todas y todos una vez más a nuestro programa Mente Millonaria. Porque usted tiene que ganar, porque su situación vital tiene que cambiar, porque usted se tiene que sanar y porque su vida no puede seguir así. Sigo adelante con toda la fuerza, con todo el poder y no me detengo. Perfecto, buen día para todas y para todos. Un abrazo cósmico y mil y mil y mil bendiciones. Y buen día, buen día. Buena mañana, buen despertar y buen comenzar. Todas las huestes celestiales, ángeles, arcángeles y querubines, movimientos energéticos positivos. Y hacemos oración para sanar mente, cuerpo y espíritu. Te saludamos, oh Virgen María, qué buena, qué amada, qué santa eres. Y te damos gracias por este día maravilloso. Gracias, Madre Santa, por iluminar nuestra senda, por despejar nuestro camino. Gracias, bendita sea tu pureza y eternamente lo sea, pues todo un Dios se recrea en tan hermosa, mágica, cósmica, pura, celestial y virginal belleza. A ti, Santísima Virgen María, Inmaculada y Pura, te ofrecemos en este día absolutamente todo. Te ofrecemos nuestro hogar, nuestro país, nuestro municipio, seguridad para todos, Virgen Santa, por favor, protección. Te ofrecemos la finca, la cosecha, los hijos, el negocio, la empresa, la familia. Te ofrecimos todo, todo te lo ofrecemos, Virgen Santa María. Ilumina nuestra senda, despeja nuestro camino, Madre Santa. Gracias, gracias, Madre, gracias. Bendita sea tu pureza. Gracias, Madre Santa. Hola, hola. ¿Qué tal? ¿Cómo amanecen? Buen día. Hola, hola. Buen día. Buena mañana. Buen despertar y buen comenzar. Estamos de fiesta, pues. Tenemos que estar de fiesta, ¿no? Tenemos que estar de fiesta. De fiesta. Porque ganamos. Ganamos y ganamos en todo. Y seguiremos ganando. con números, con salud, con energía, con libertad, con paz, con tranquilidad. ¿Sí? Usted en su casa, en su familia, usted siempre ha querido orden, limpieza, control, ¿sí? Que todo se haga bien hecho, con respeto, con amor, con tolerancia, con comprensión y con igualdad. ¿Estamos de acuerdo? Muy bien. Orden y control. Orden y control, limpieza, sanación. Y usted lo que más quiere en su casa es que todos sus seres queridos estén bien, pero que estén libres, que estén tranquilos, que puedan viajar, que puedan tener su empresa, su negocio, ¿sí? Que puedan estudiar, que puedan tener su finca bonita, su cosecha, ¿sí? Que puedan producir y estar tranquilos, en paz, que nadie les moleste y les joda la vida, ¿sí o no? Para eso que se necesita orden y control, ¿sí? Muy bien. Y por eso usted fumiga la finca y elimina plagas, para que la cosecha esté bonita y esté linda, ¿sí o no? Y por eso uno fumiga la casa, porque hay bichos rastreros, hay plagas, ¿sí? Hay que hacer limpieza, sanación. Muy bien. Ya me está entendiendo. Perfecto. Hola, hola, ¿qué tal? Bienvenidas, bienvenidos. Un abrazo a encendiendo honor una vela y en ella te miro, María. Gracias, Madre Santa. Oh, bendita Madre mía, mi amadísima Señora, tú eres mi amparo y mi segura protectora. Tu amor misericordioso yo me lo merezco, en ti todo lo confío. Haz que mi casa sea prosperada y mi hogar sea bendecido. Oh, bendita Madre mía. Hoy te invocamos, Madre Santa, para que envíes a tus ángeles y ahuyenten toda miseria, toda maldad, toda falsedad, toda hipocresía y toda pobreza. Y para que ingrese inmediatamente a nuestras vidas la salud para todas y para todos. Salud, muchachas y muchachos, larga vida y salud. El amor, la abundancia, la prosperidad y la riqueza, y paz y tranquilidad para todos. Que su cosecha esté bien bonita y bien hermosa, y que es suya, porque es suya, no es de nadie más. ¿Ya? Que su negocio esté bien hermoso y próspero, porque es suyo, no es de nadie más. Su casa es suya, su esposa, su esposo son suyos, su familia es suya, no es de nadie más. Gracias, Madre Santa. Oiga, les cuento, pues, mire, yo tengo mis aciertos por ahí todos embolatados, pero aquí me encuentro otra vez el 21-11, ganó anoche, otra vez 21-11, los tres unos, de Virgo, de Diamantes Trillonarios, también de Leo, de los signos, también ganó por acá el 1-17. Yo veo muchos aciertos por acá, muchos, muchos. Pero, ¿y qué tal si hoy lunes nos vamos a ganar chance, ¿eh? ¿Cómo la ven? ¿Qué tal un doble gana? Ya saben que me ganó otra vez el 5-24, qué maravilla, qué hermosura. Qué maravilla, qué hermosura. Ay, ya. ¿Se lo di en doble gana? Yo no se lo di en doble gana. Ya, a ustedes, sí, ahí que me escuchan en el suroeste. No se lo di en doble gana. No les dije que le hacía repetir el 5-24. Así se acuerdan. No tienen memoria. Ese es el problema. Ese es el problema. Que muchas y muchos no tienen memoria. Hay que tener memoria, ¿sí? Hay que tener memoria. Recordemos que muchas y muchos, a los que tenemos memoria, nos dicen resentidos. Ay, usted es resentido. Usted tiene mucho resentimiento. Ay, no, Dios lo perdone. Cristo lo perdone por sus resentimientos y porque usted es muy resentido. Eso se llama memoria. Científicamente se llama memoria. Hay que tener memoria. Memoria. Por eso hay que hacer sanación, hay que hacer limpieza, ¿ya? ¿Estamos de acuerdo? Muy bien. Ah, me encantan los gatos, los felinos, una pantera, esa energía, hay una pantera. Ah, un puma, un lince, un león, los tigres, qué hermosura los tigres. Me encantan los tigres, los gatos. Los gatos tienen mucho poder, qué energía. Si están viendo, bueno, a ustedes se los di, a ustedes, ahí todos son testigos. Y les dije, les voy a dar doble gana, les voy a dar super chance. Y se los hago repetir, le hago repetir el 524. No se los dije, les estuve con toda esa cantaleta miércoles, jueves y viernes. Yo qué bueno tener memoria. ¿Y con qué ganó 524? Con cafetero. Yo tengo muchos aciertos. 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Ayer tuvimos luna llena y mayo tuvo lunas llenas, eso no se vuelve a repetir por ahí en 3 años. Un mes como mayo tuvo lunas llenas, al comienzo de mayo fue luna llena y ayer y antier era luna llena. ¿Estamos de acuerdo? Muy bien. 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Ah, muy bien, ya me lo he ganado, me lo gané el Día de las Madres, yo me lo gané para las madres, yo me lo gané. Yo no lo di pues para las madres, bueno, el 7 de mayo me lo gané, ahí está, ahí les dejo. 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
9: Buen día, bendito Dios, buen día, bendición de Dios. Ya saben que yo soy su amigo Taita Mayor de la selva de Potomayo. 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
13: Saludamos a esta hora a los oyentes que nos reportan su sintonía. Fabio Restrepo nos escucha en el Concilio Salgar.

0: 8:54 minutos, la hora en Radio Suroeste, las 8:54 minutos.
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6: Un buen día para todos y un inicio de semana bendecida como un inicio de mes. Bendecido para todos, lleno de muchas bendiciones, lleno de muchas oportunidades, como es el inicio de este maravilloso mes, primero de junio de este año 2026. Ya completamos el sexto mes de este maravilloso año 2026.

0: ¿Cuántas personas hoy en día siguen sufriendo por el mismo problema? Le pregunto, ¿cuántas personas en este año 2026 vienen sufriendo de la misma dificultad, de la misma enfermedad, del mismo dolor, del mismo problema económico, del mismo problema sentimental, del mismo problema que hoy en día le trae angustia, sufrimientos, les trae fracasos, dificultades en la vida de ustedes, hermanitos? No dejemos pasar el tiempo, no dejemos pasar los años, no dejemos pasar los meses, porque estamos dejando pasar. Es la oportunidad que Dios nos está dando de vivir en esta vida, en este mundo, para que lo vivamos con felicidad, con tranquilidad, con prosperidad, con amor. Por eso los invito, hermanitos, la intención que tiene el hermano Gabriel y el compromiso que tiene con Dios, con la Madre de Dios, la Virgen María, María Auxiliadora, con estos santos que los acompaña, como es San Miguel Arcángel, como es el Señor de los Milagros, para pedir revelar ese milagro de que esa persona hoy necesita. La única intención con el que todas las mañanas le cumplo con este maravilloso programa, hermanitos, es que ustedes puedan encontrar una solución, de que ustedes, hermanitos, puedan ver que verdaderamente es valioso vivir en esta vida y que podemos vivir sin problemas, sin dificultades, sin enfermedades, y que los sueños nos podemos ser cumplidos y hacerlo una realidad. Por eso los invito a cada uno de ustedes que tienen la oportunidad de escucharme, que me han venido escuchando, que todos los días se conectan a través de esta maravillosa emisora con este programa espiritual, y que son cantidades de personas que se han comunicado, me llaman, me colocan mensajes, personas que me preguntan: maestro, ¿qué tengo que hacer? Hermano Javier, dígame qué debo de hacer para solucionar mi problema, mi dificultad, sea problema de salud, sea problema de amor, sea problema económico, o sea problema con ese hijo, con esa hija, con ese familiar. Y aquí he estado dispuesto, con respeto, seriedad, compromiso, de entregarles a ustedes una ayuda, porque sé que si usted me llama es para que le hable con la verdad, para que le diga verdaderamente qué está pasando y qué es lo que hay que hacer. Por eso van a marcar a la línea telefónica, mis queridos hermanitos, que a esta hora hacen parte de esta maravillosa familia, de esta casa de oración, de sanación y de solución, como es la casa de Dios, como es la casa de María Auxiliadora y como es la casa de estos santos iluminatorios y de este sanador espiritual, era el hermano Javier. También está esta casa, está abierta para las puertas de aquella persona que necesitan encontrar un milagro, una solución, una cura, y que necesitan cumplir sus sueños. ¿Dónde se pueden comunicar? 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Repito la única línea para que la anoten bien anotadita: 312-257-3465. Para que llamen, participen durante el programa. Las 24 horas se pueden comunicar con el hermano Javier. Lo importante es que usted se pueda comunicar, que llame con esa seguridad, con esa fe, con esa confianza, para que yo, el hermano Javier, le pueda entregar a usted lo que usted necesita, que usted pueda recibir lo que usted ha llamado a buscar. Porque si usted se comunica conmigo, porque si usted me llama, es para que el hermano Javier le hable con franqueza, con sinceridad, con transparencia y con la verdad, para que usted en este momento pueda recibir verdaderamente la solución. Aquí estoy yo, es para hablar con la sinceridad, como siempre le digo, y muchas personas que me han tenido de frente una consulta, se lo he dicho, como en este programa, las personas que no se pierden mi programa se dan cuenta que lo digo. Soy tan claro y tan sincero y tan serio en mis cosas, en mis trabajos, en lo que yo digo, en mi palabra, que siempre lo he dicho. Con el hermano Javier, lo que es blanco, y lo que es negro, es negro. Yo no le cambio el color a nadie, no tengo necesidad de cambiarle el color a ninguna palabra, a ninguna respuesta. Lo que digo hoy, se lo digo mañana y se lo sostengo siempre, porque primero me preparo, porque primero hago un estudio, un análisis, para poder tener palabra y asegurar de lo que estoy haciendo y de lo que le voy a decir. Por eso es muy importante que a través de su nombre y su fecha de nacimiento, que usted me permita tener, a través de hacer un estudio, poderle hacer un análisis con dedicación, con esa energía, con esa experiencia, con este conocimiento que Dios me ha permitido tenerlo, poderle descubrir verdaderamente la verdad, poderle descubrir la respuesta con la cual la pregunta usted me ha hecho, hermanitos. 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Bueno, aquí hay una persona que me ha mandado un mensaje de WhatsApp. Son muchos los mensajes de WhatsApp. A todos se los respondo. A todas las personas se dan cuenta que me han escuchado y me han enviado mensajes por WhatsApp. Me han llamado, que a nadie dejo sin ninguna respuesta. A nadie dejo sin ninguna solución, entregándole, porque para eso me llamaron. Esa persona que le voy a leer el mensaje es porque aquí en el mensaje una de esas personas me lo ha escrito: maestro, hábleme por la radio, que estoy escuchando su programa sin tapujos, y hábleme la verdad, así como siempre usted le habla a las personas, hermano. Entonces aquí le voy a responder. Dice: muy buenos días, hermano Javier. Le habla con un fiel oyente de acá del municipio de Abejorral. Quiero decirle, hermano Javier, que he venido escuchando su programa aproximadamente ya va a ser 8 meses. Me ha gustado mucho, la verdad, lo he venido escuchando, y por eso hasta hoy me atrevo a escribirle este mensaje con todo respeto. Hermano Javier, la pregunta mía es: quiero que me diga la verdad, si acá en mi finca verdaderamente hay algo de mucho valor o no hay nada, porque ya verdaderamente estoy cansado de buscar y no encontrar nada. He consultado con unas personas que llevo aproximadamente 3 años con ellos y no me dan ninguna respuesta, y me mandan es que yo haga el trabajo allá. Ellos nunca han llegado a venir, me mandan a hacer el hueco en mi finca, y yo hago y excavo y no encuentro nada. Hermano Javier, quiero que me diga la verdad para no seguir insistiendo y sacarme esto de la mente, porque la verdad ya me siento totalmente decepcionado y enfermo. Mi fecha de nacimiento es el 16 de abril de 1959. Le habla el hermano preocupado. Bueno, hermanito, aquí a través de la fecha de nacimiento, hermanito preocupado, quiero decirte algo. Lo que hay ahí, ahí sí hay algo. Pero así como lo han puesto a usted, hermanito, a hacer que desde lejos, que desde allá le ayuda, no, señor. Es como usted querer solucionar el problema de su carro y que una persona desde lejos le diga a usted que le cambie tal tuerca, que le quite tal tuerca, que le eche tal aceite. Desde lejos no va a ser lo mismo que el propio mecánico esté ahí pendiente y sepa lo que hay que hacer. Porque si no, usted lo único que hace es hacer el mal daño al carro. Eso es lo que está sucediendo con usted. Que él está hablando es por recomendaciones, por línea telefónica. No, señor, eso no va a ser. Es mejor que de eso ahí quieto, hermanito. Es mejor que de eso ahí quieto. Ahí sí hay algo, pero usted lo único que está buscando con eso es enfermarse, hermanito preocupado. Es enfermarse porque usted está metiendo el hueco, haciendo cosas que no la debe hacer de esa manera. Está metiendo ese mal metido, y lo único, esos gases, esas energías, los le están consumiendo en la salud. Por eso es que se siente enfermo. Hay noches que no puede conciliar bien el sueño, siente dolores de cabeza, decaimiento en el cuerpo, pero es la misma energía. Y usted debe saber que cada que lo mandan a hacer eso, usted se siente así enfermo. Eso no es así, hermanito. Si quiere, ahorita me llama para que hablemos, y si quiere me visita, yo le tomo ese trabajo, pero yo personalmente tengo que ir, porque yo soy el del conocimiento y por eso usted me está comunicando. Yo personalmente voy allá porque eso hay que saberlo hacer, hay que practicar unos rituales de conocimiento ahí, prácticamente donde está el punto, y hacer las cosas de la buena manera. Por eso es que hay muchas personas que hoy en día ya no creen, han perdido la duda, porque se dan guiar de personas que tristemente están es para abusar de las personas, para tristemente para engañarlos y para hacerle el mal y no hacerles el bien. Por eso ahorita me llama, hermanito preocupado, que voy a hablar con usted algo muy serio, muy concreto, que usted se va a dar cuenta que le estoy diciendo la verdad, y se va a dar cuenta que eso lo vamos a sacar adelante, y lo más rápido de lo que usted menos se imagina. 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Vamos a escuchar testimonios de personas que están agradecidas, que se dejaron orientar, se dejaron ayudar y que hoy en su corazón no hay problemas, no hay dificultades, no hay enfermedades, no hay tristeza, sino alegría, agradecimiento y felicidad. Hermanita, que sea usted personalmente que a esta hora a los oyentes que se encuentran escuchando mi programa le diga: ¿por qué hoy me quiere regalar un testimonio? ¿Por qué hoy está agradecida con Dios y con el hermano Javier? ¿Y cuál es su historia? ¿Y cuál es el milagro? Bienvenida, hermanita, para todos los oyentes, su nombre.
1: Hola, resulta que yo tenía un carro y a mí me lo robaron. Y resulta que, pues, yo fui donde ustedes me dijeron qué tenía que hacer. Después de que los visité, recuperé mi carro. Me encuentro bien.
0: Muchas gracias, hija, por tus lindas palabras, por tu testimonio. Felicitaciones porque has recibido beneficios en la suerte, has recuperado tu vehículo que hoy en día tal vez veía perdido, pero a través de la energía, el conocimiento, a lo espiritual, en el nombre de Dios y María Auxiliadora, pudiste recuperarlo y que hoy tiene más que ganar que perder. 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Contestemos llamaditas que quieren una consulta. Vamos a darle la consulta rápidamente a la persona que está en la línea. Muy buenos días, bienvenida. ¿Con quién tengo el gusto?
2: Mi nombre es Guadalupe Martínez.
0: Hermanita Guadalupe, bienvenida a este maravilloso programa espiritual de participación, como es el que entrega el hermano Javier. Primero que todo, quiero agradecerle por la oportunidad que me estás dando a esta hora de confianza y de fe en mi participación y saber la verdad. Regáleme su fecha de nacimiento, hija.
2: 27 de diciembre del 94.
0: Bueno, hermanita Guadalupe, a esta hora te voy a decir la verdad a través de tu fecha de nacimiento y tu signo zodiacal Capricornio, que refleja a través de mi conocimiento y mi experiencia y mi signo espiritual de la verdad. En este preciso momento veo que la preocupación a través de la enfermedad, de los dolores de cabeza, el malestar que has venido sintiendo, en el caimiento del cabello que te tiene muy desesperada, pero sé que ya has buscado ayuda y por eso hoy estás un poco negativa, ¿es cierto?
2: Sí, así es. Yo había ido con un curandero, pero la verdad vi que no me hicieron nada, no me ayudaron en nada.
0: Es totalmente cierto, hermanita, no te ayudaron en nada, porque son personas que se van comprometiendo con lo que no pueden, van comprometiéndose, van garantizando lo que verdaderamente no va a suceder, y lo único que hacen es perder la fe, que las personas tengan dudas, que se vuelvan incrédulas, que se vuelvan desconfiadas, como en este momento yo sé que lo estás pasando tú, hermanita, y yo sé que hay muchas personas a esta hora de la mañana que hoy en día ya no quieren buscar ayuda, están sufriendo en silencio por la salud, por el problema económico, por el problema sentimental, por cantidades de problemas que prefieren ya tristemente vivir con ellos y no buscar una ayuda porque ya se siente decepcionada y siente de que todo mundo va a tener el mismo corazón de engañar, de no hacer el bien, sino hacer el mal, y por eso ya no buscan ayuda. Yo le voy a ser muy claro y muy franco a usted, hermanita, aquí con el hermano Javier, y le agradezco por la oportunidad que me está dando a esta hora de la mañana, inicio de semana de hoy, lunes, con esta llamada y sabiendo la verdad, y usted mismo va a saber que el hermano le está diciendo toda la verdad. Me va a listar ahorita, me va a listar un limón, una cucharadita de sal, una botella de agua con un vaso y un plato, que a las 12 en punto la voy a llamar y le voy a hacer un ritual a larga distancia, porque tengo el poder y el conocimiento de hacer un trabajo a larga o a corta distancia, y me va a decir verdaderamente qué es lo que usted desarrolló de su cuerpo, porque usted siente el estómago también muy pesado, muy hinchado, y usted mismo me va a decir verdaderamente el conocimiento que tengo de ayudarla, sin ningún interés de nada, solamente de que usted sea agradecida y me mande bendición, y que el de arriba, que es Dios, vea lo bueno que estoy haciendo, porque veo que los problemas a causa de esto han venido también sentimentales con su pareja, que cada día la ve mal, alejada.
2: Sí, he estado alejado.
0: Así es, hermanita, pero yo sé que te puedo ayudar. Entonces espero la comunicación, que nos comuniquemos ahorita a mediodía a las 12 en punto. Dios te bendiga y muchas gracias por participar. Sigan marcando las 24 horas al 312-257-3465. 6-5. Que Dios los bendiga, un feliz día y un lindo mes lleno de bendiciones.
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6: 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Atención en el municipio Santa Fe de Antioquia, a la señora Luz Estela Ríos, Monsalves, y a John Jairo Jaramillo, su esposo, el que le dicen JJ. ¿Quién les curó? ¿Quién les ayudó? ¿Quién los sacó adelante? 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

0: tal, amigos oyentes de la sintonía? Tengan ustedes muy buenos días, muy buena mañana. Qué bueno saludarles a esta hora a través de la radio. Espero que todos se me encuentren bien en esta mañana maravillosa y especial. Mi nombre es Ramiro de Jesús Arroyave y en nombre de la aldea Ramazón les estoy saludando a esta hora de la mañana. Como siempre, cada día lo primero, dar gracias a Dios por este nuevo día y por este nuevo amanecer. Deseándoles a todos también que esta semana sea una semana maravillosa, una semana llena de abundancia, una semana llena de prosperidad, una semana llena de muy buenas cosas, pero lo más importante, una semana llena de muy buena salud. Porque para mí, respetando todo concepto, la riqueza más grande del ser humano, sin lugar a dudas, es la salud. Y en nuestras manos está ayudarnos a estar sanos, a estar saludables y a mejorar día a día nuestra calidad de vida. Donde se encuentren, buenos días, buena mañana y bienvenidos todos al programa. 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
0: 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Ahora, mis amigos, ¿qué tal si nos tomamos un buen café, bien calientico a esta hora de la mañana? Escuchemos estos mensajes y ya continúo con ustedes en el programa. 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
0: 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Ahora prepárense porque viene mi receta para el día de hoy.
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0: Y esta semana, como estamos en la promoción de la moringa con camu camu, le voy a hablar únicamente de recetas a base de moringa también. Una receta para cuando hay acidez estomacal: mezclar 5 gramos de hoja pura de moringa, 4 gramos de extracto de raíz de jengibre, medio litro de agua caliente y 1 gramo de hoja de stevia. Tomar 2 infusiones al día, una en ayunas y otra antes de dormir, nos va a ayudar realmente muchísimo. 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
0: Y ya saben, mis amigos, ahora los que les gusta jugar el chance, lápiz y papel, que les traje los números para todos los signos para esta semana.
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0: Y aquí están los números para todos los signos zodiacales. Comencemos con Aries, 7725. Tauro, 1932. Géminis, 8143. Cáncer, 1215. Leo, 3872. Virgo, 9524. Libra, 1639. Escorpión, 8146. Sagitario, 5811. Capricornio, 0645. Acuario, 1322. Y para Piscis, el 9733. Número especial para la semana, lo pueden jugar de ida y vuelta: 8216. 8216. 8216. Y para esta semana están buenos los 37, el 777, oyentes de la sintonía, apartando la promoción de la moringa con Camu Camu. Buen día, buena mañana y buena salud para todos.
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0: Miguel Aceves Mejía se llama Tú y las Nubes, 9:55 minutos la hora. Son las 9:55.
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5: Por la señal de la Santa Cruz de nuestros enemigos, líbranos, Señor Dios nuestro, en el nombre del Padre, en el nombre del Hijo y en el nombre del Espíritu Santo. Amén. Sean todos bienvenidos a este su programa de la Hermandad de la Fe, hoy lunes 1 de junio. Estamos en vivo y en directo. Ya, bebé, ya comuníquese a mi línea telefónica. 311-395-4144. 311-395-4144. Es el momento de encontrar la felicidad, de encontrar la alegría. Queridos hermanos, de darle una bofetada a la mala suerte, a los huracanes.

0: atentos a los problemas y a las dificultades. Ya tengo personas que me escriben, me dicen, hola hermano, Dios lo bendiga. Tengo 55 años y vengo escuchándole su programa desde hace varios meses. Me atrevo a escribirle a ver si usted me puede dar un consejo o es necesario que lo visite. Hace muchos años yo tuve una relación con una mujer. Esa mujer para mí fue el amor de mi vida. Ella un día me dijo que ya no quería tener nada conmigo y cortamos. Se rompió la relación completamente y yo pues seguí mi vida, seguí mi lucha y conocí a otra mujer con la cual me casé y tuvimos 3 hijos. Hace poco tiempo me la volví y me la encontraré. Ella se quedó mirándome y llegó y me saludó. Yo la saludé. Nos pusimos a hablar de la vida y me dijo que tenía algo muy importante para decirme. Yo le dije pues que me dijera y me dijo que cuando se fue de mi lado, ella había quedado embarazada de mí, que tiene un hijo y que es hijo mío. Yo quedé prácticamente paralizado. Le dije que por qué no me había dicho nada y se me quedó callado. Ay, misionero, yo lo conocí porque le pedí el favor que lo quería ver y ese muchacho es igualito a mí. Misionero, yo ya no sé qué hacer porque esta mujer a mí me sigue moviendo el piso y ella me dijo que nunca me había olvidado. Yo amo mucho a mi esposa porque estuvo conmigo y ha estado en las buenas y en las malas, pero esta situación me tiene bastante preocupado. ¿Usted qué me aconseja? Hermano, primero que todo, bendiciones. No vaya a dejar a su esposa porque ella es una mujer buena que ha estado con usted, como lo sabe, en las buenas y en las malas. También le quiero contar que claro que ella se fue con otro hombre y ella no se fue por amor, ella se fue por dinero, porque este otro hombre le daba una estabilidad mejor que usted. Ella sabía que estaba en embarazo. Me va a disculpar, usted sabe que siempre ha sido una mujer fría y calculadora. Y siempre está para el lado rol que más sombra le dé. Y en estos momentos usted está bien económicamente, está estable. Tiene unos hijos estables. Ella no está estable. Ella está mal porque el Señor se murió. Y no le quedó nada, lo único que le quedaron fueron deudas. Ay, mijo, yo sí le digo que ese caso suyo es más bien un poco delicado y que lo veamos personalmente. 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Es el momento de cambiar nuestras vidas. Es el momento de darle una bofetada a la mala suerte, de alejar el dolor, la tristeza, la pena, la angustia y el desespero. 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Me escribe la señora Yesenia, me dice, señor Juan de la Cruz, Dios lo bendiga. Señor, yo necesito una orientación, una ayuda suya. Mi mamá tiene 67 años. Toda la vida mi madre fue una mujer muy trabajadora, muy activa, una mujer buena. Sacó a los hijos adelante porque mi papá muy joven nos abandonó. A ella le tocó ser madre y padre a la misma vez. Ella nunca tuvo una relación con otro hombre ni con otra persona. Ahora estamos muy preocupados con mi madre, porque mi madre se encuentra bastante malita de salud. Ella ha perdido todas las fuerzas, prisionero, y ella nos dice que lo que ella tiene es un trabajo de brujería que se lo hizo una mujer hace muchísimos años. Mantiene diciéndonos eso. Yo lo escuché a usted en la radio y por eso yo le escribo, porque la verdad ya no sabemos qué hacer, ni los medicamentos ni lo que le mandan los especialistas le sirve. ¿Usted qué me puede decir? Muchas gracias. Ay, mija, vea, a veces nosotros nos volvemos escépticos y incrédulos, pero los viejos como nosotros tenemos conocimiento y sabiduría y sabemos cuando nos hacen daño, ¿vale? Existe el mal de ojo, los amarres. A su mamá le da muchas picadas en los pies, en las uñas, en todo el cuerpo, en la espalda, en la cabeza. Y esto la hace brincar. Yo le voy a decir algo. Tráigamela a una consulta o dígale que me llame y usted está pendiente de ella. Porque sí, la situación de ella es bastante deplorable. Ella tiene pesadillas, ella no puede dormir. Y esta mujer siempre quiso hacerle daño a su mamá y lo logró. Los daños y los males a veces nos revientan de una inmediatamente. Hay momentos que los daños revientan a los años, o a veces pasan y heredan son los hijos los que tienen el mal o el daño. 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Dígale adiós a la mala suerte. Dígale adiós a los fracasos. Dígale adiós a la angustia. Dígale adiós a esa enfermedad. Abra su corazón el día de hoy, lunes. Y dígale adiós a la pena y al dolor. Es el momento, querido hermano, de darle una bofetada a los sufrimientos. Juan de la Cruz, si sabe, si cura, mis hijos y yo le damos la mano a cada uno de ustedes y le decimos qué está pasando con su vida y le decimos qué está sucediendo con su suerte. Personas que juegan al chance, que juegan a la lotería y no tienen progreso, no tienen suerte, no tienen bienestar. Yo le digo a usted cómo usted se puede aliviar de esa mala suerte, cómo usted va a tener progreso, éxito y bienestar. Ya bebé, tare 11, tare 95, 41, 44, tare 11, tare 95, 41, 44. Hermano, tengo una persona por acá que me escribe, que dice, señor Juan de la Cruz, Dios Todopoderoso lo bendiga. Yo tengo una tierrita, esta tierrita mía, la tengo por los lados de Concordia. Es una tierrita que yo la quiero mucho porque me ha dado con qué comer, con qué vivir. También cuando mi madre y mi padre se enfermaron, me dio la forma cómo mantenerlos bien, con medicamentos, llevarlos donde el doctor. Misionero, estoy pasando una situación difícil. Mire, se me están muriendo los palitos de café. Tenía unos animalitos, se me enfermaron y se me murieron. Todo lo que yo quiero hacer en la tierra, nada me está dando. Yo a veces pienso en venderla. Hay un señor que dice que me la compra. Pero antes de todo, por eso quise escribirle a usted, a ver qué me aconseja. Dios lo bendiga. Ay, mi hijo, primero que todo, bendiciones. No vaya a vender su tierrita por nada del mundo. Usted sabe que usted es muy trabajador. Y si usted se va ahí, se muere de la pena moral. Lo que yo voy a hacer es ayudarle, le voy a hacer claro. Porque hay personas que no lo entienden. Y yo lo digo, pero reaccionan cuando ya es tarde. Cuando nos dañan a nosotros, la suerte nos dañan todo. Y usted sabe que hay gente que dice que allá en esa finca hay riquezas, hay tesoros, hay huacas, hay muchas cosas. Hay gente que se mantiene abriendo huecos. ¿Qué pasa? A usted le dañaron la tierrita. A usted le enterraron allá unas cosas que por este medio no le puedo decir. Y usted va a venir y me va a visitar. Ese señor que se mantiene diciendo que se la va a comprar, ese es el causante de todo lo que a usted le está pasando. Él que sabe que él es envidioso. Y mire que usted pedía una cantidad de dinero y él le ofrece quizque la mitad. Él sabe que la tierrita suya vale mucho. Es que hay gente, queridos hermanos, que les gusta pasar por encima de los demás. Son personas deshonestas. Al deshonesto le va bien 2, 5, 10 años. Pero de ahí para allá, viene otra vez ese karma y todo se les cae. Entonces yo le voy a decir algo que le voy a ayudar. Venga y visíteme. Mire, yo voy a estar en Colo Colo el día domingo. Si quiere, viene y me visita, que yo le voy a dar una mano. Ya el tiempo se me terminó, ya bebé, ya. 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
2: Seguimos a esta hora con la mejor selección musical aquí en los 1280 de Radio Suroeste. Y por acá quiero saludar a María Olga Montoya, la Matilde Concordia, de parte de todos sus hijos.

0: La música con Gabriel Arriaga, aunque no sea mayo. Tenemos las 10:18 minutos, una hora en Radio Suroeste. Son las 10:18 minutos.
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0: Saludo a esta hora para los oyentes que nos reportan su sintonía. Rosa nos escucha en La Comía, en el municipio de Concordia.

0: La música la escuchábamos a esta hora con el estilo de los sureñitos, solo decepciones. Ya son las 10:21 minutos, la hora en Radio Solo Este 10:21.
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0: Seguimos a esta hora por acá con más oyentes. Bueno, buenas.
3: Don Gustavo, buenos días. Me hace el favor y me pone el ausente por Antonio Aguilar para Alcides Zapata Nalo en la costa y Rocío en Concordia. Dios lo bendiga. Muy buenos días.
0: Listo. Que pasen muy bien. Rocío desde el barrio Salazar en Concordia, en sintonía. De la más potente y popular de Antioquia, Radio Suroeste.

0: Con Antonio Aguilar escuchábamos El Ausente. Tenemos las 10:24 minutos, la hora en Radio Suroeste. Son las 10:24 minutos.
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0: Oyentes, a esta hora que nos reportan su sintonía, buenos días.
2: Muy buenos días, don Gustavo. ¿Cómo está, don Gustavo?
0: Bien, señor, gracias.
2: Gustavo, bien, de salud, don Gustavo. Reportándole sintonía.
0: Sí.
2: De acá, Argentina, Nariño. Ajá. Que nos regale un temita, si es tan amable, don Gustavo.
0: Sí, señor, ¿cuál?
2: Pobre y sin fe.
0: Pobrísimo.
2: Guillermo Uribe, compañera.
0: Listo.
2: Desde una feliz mañana, don Gustavo, en cabina.
0: Listo, hombre, Guillermo, con mucho gusto.

0: Pobre y sin fe la música con los chaparritos. 10:28 minutos, la hora son las 10:28 minutos.
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5: Buen día, bendito Dios, buen día, bendición para todos, bendición para sus hogares, bendición para donde quiera que usted esté, que reciba la bendición del Señor. Bendito Dios, bendecidos por Dios, ya saben que deben de tener mucha fe en Dios, ya saben, oren, recen, pídanle a Dios que todo le salga bien en su trabajo, en el amor, en el negocio, en todo lo que usted esté haciendo, que mi Dios lo ilumine, que mi Dios lo proteja. 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Para eso es que soy bueno, para eso mi Dios me trajo a este mundo, para colaborarle, para ayudarle al pobre, al necesitado, al enfermo, a la persona que necesita la ayuda, para quitarle la venda a los ojos a las personas que ni siquiera saben para dónde van. Cuántas personas que les han destruido un hogar, les destruyen la pareja, les destruyen la familia, y uno por un lado y el otro por otro lado, los hijos sufriendo, y los llevan a la ruina, los llevan al fracaso. No se deje, defiéndase, no se deje, porque usted está con Dios y conmigo, taita mayor, curandero, rezandero, espiritista. Usted no está solo, no está sola. Ya saben que yo toda mi vida he trabajado en esto. Yo llevo muchísimos años en Antioquia y muchos años en Suroeste, y son muchas las familias favorecidas por Dios. Son muchas las familias, hombres y mujeres de todas las ciudades, de todas las razones sociales, que están agradecidas con Dios y con yo, taita mayor, porque les he ayudado. Si usted tiene un problema, una dificultad, no se preocupe. 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Para eso está Dios y para eso estoy yo, Taita Mayor, curandero, rezandero, espiritista, legítimo del Potomayo, auténtico indígena, propio indígena, curandero, rezandero, que ya me conocen toda mi vida. Mire, en este momento, atención al municipio de Santa Bárbara, en este momento saludo allá a la familia también Acosta, la familia Acosta, a don José Serafín Acosta, a la señora Margarita Rojas, a su esposa, también a su hijo Carlitos, que yo les he colaborado, que yo les ayudé y por eso me recomiendan y por eso hoy en día cambiaron su vida, cambiaron su forma de ser, gracias a la fe que pusieron en Dios y en yo, Taita Mayor. Atención también en Concordia, atención en Concordia a Carolina Cardoso, a Carolina Cardoso, la esposa de don Manuel Ríos Jaramillo. Don Manuel Ríos, ¿quién les colaboró en la finca? ¿Quién les ayudó para que la finca avanzara? ¿Quién les colaboró para que hubiera buena cosecha y ganancia? Lo mismo le colaboré también a la señora María del Socorro Ortúa, que me está escuchando en este momento. Bendito Dios, bendición de Dios. En este momento quiero saludar, atención, mucha atención, a don Federico Morales Clavijo. Federico Morales Clavijo de Jericó. Federico Morales Clavijo, que gracias a Dios me ha recomendado porque lo pude curar, ya no camina ni en silla de ruedas, ni en muletas, ni con bordones, ya se defiende solo porque le habían puesto el maleficio en las rodillas, en las piernas, para gracias a Dios lo curé con los rezos, los rituales y todo lo que hice, la operación espiritual que le hice a larga distancia. Atención, atención a la señora en la pintada, la señora Aurora Isabel Penagos. Y también en la pintada a Carlos Andrés Piñeros Mora, gracias por visitarme, gracias por recomendarme. 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
7: 10:36 minutos, son las 10:36. Saludo para Jorge Aníbal y familia en la Cristalina Concordia. Los saluda Luz Dari desde Medellín.

0: la música con el dueto Río Mar. Tenemos suerte, tenemos las 10:40 minutos, la hora en Radio Suroeste. Son las 10:40 minutos.
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0: Saludos para más oyentes que nos reportan su sintonía en esta mañana de hoy, lunes primero de junio del 2026. Acá quiero saludar a la familia Rúa Henao, nos escuchan. Nos reportan su sintonía desde la vereda La Envidia, en el municipio de Pueblo Rico.

0: En Vida la Música con Segundo Rosero. Ya tenemos las 10:44 minutos, la hora en Radio Suroeste 10:44. Regresamos en 5 minuticos.
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0: 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No únicamente le digo porque yo qué hago con decirle a usted lo que está pasando. Le doy la solución al problema, a la dificultad que tenga usted. Tiene un problema en el campo sentimental, enamora y fracasa. Su hogar se está destruyendo, se acabó el amor. 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Si quiere un pacto sexual, se le ayuda, una limpia, una liga, retiro, malos vecinos, toda la persona que usted ve que le quiere hacer daño, protéjase, hágase esa contra, ese amuleto, quítese mal de ojo, esa energía negativa, es víctima de una brujería, de una hechicería, de un mal postizo. Aquí estoy yo para ayudarle en el diario vivir, a que usted salga adelante, a que triunfe. Lo ayuda usted, mi querida señora, mi querido señor que tiene esa enfermedad natural, lo curo con los yuyos, las plantas, las cortezas. 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A cada santo le está debiendo una vela. Rompa las cadenas que lo atan a la pobreza, que lo atan a la miseria. Ábrale los caminos a la prosperidad, al éxito. Sea una persona que tenga salud, dinero, amor, para que usted tenga un mejor vivir. 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Dicen que el dinero no lo es todo en la vida, mire que no, eso es verdad, pero ayuda bastante. 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Paguen deudas, que tengan su propio negocio, que le hagan arreglos a su casa, que manden esos hijos a estudiar, que compren lo que ustedes necesitan. Dios dijo, ayúdate que yo te ayudaré, pero no dijo cómo. Dios los bendiga, Dios los proteja. Nos vemos mañana martes a esta misma hora.
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2: 10 de la mañana, 49 minutos. Seguimos con el correo musical. Olga Castrillón, ¿qué más?
3: Don Gustavo, buen día.
2: Buenos días.
3: Don Gustavo, con Olga Castrillón.
2: Sí, de Titiribí.
3: Del municipio de Titiribí.
2: Sí, señora.
3: Don Gustavo, claro, tan amable, me regala un temita. Claro. Dolor de Patria, de Darío Gómez.
2: Con
3: muchas
2: gusto.
3: Gracias, buen día.
2: Olga, con mucho gusto. Saludos para nuestros oyentes que nos escuchan allí, en nuestro vecino municipio de Titiribí, en nuestro suroeste de Antioquia. Sintonizados con la más potente y popular de Antioquia, Radio Suroeste.

0: Con Darío Gómez escuchábamos Dolor de Patria. Tenemos las 10:52 minutos, una hora en Radio Suroeste. Ya son las 10:52 minutos. 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
0: ¿Dónde está ahora más oyentes? Que nos siguen reportando su sintonía. Jorge Correa nos escucha en el municipio de Caldas, en el sur del Valle de la Aburrá. 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

0: donde vaya la música con los Bukis. Tenemos las 11:04 la hora. Ya son las 11:04.
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0: ¿Por acá? Buenas.
2: Buenos días, don Gustavo. ¿Cómo amaneció?
0: Bien, gracias.
2: Gustavo, que pasías el favor y le coloca un gusto musical a Leticia Cortés aquí en San Mateo, Betulia.
0: Sí.
2: Un gusto musical, soñando con ella.
0: Soñando con ella.
2: Muchísimas gracias, don Gustavo, y que pase un feliz día.
0: Con mucho gusto, son los oyentes que a esta hora están programando sus canciones. Aquí les acompañamos en la potente y popular Radio Suroeste con ustedes, el correo musical. Canciones que nuestros oyentes solicitan a esta hora.

0: Soñando contigo la música con Gali Galeano. Ya tenemos las 11:09 minutos, la hora en Radio Suroeste, 11:09.
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0: A esta hora seguimos con la mejor selección musical aquí en los 1280 de Radio Suroeste. Somos la potente y popular. Saludo para la gente que nos sigue reportando su sintonía con mensajes que nos envían a través del WhatsApp 312-290-8080. Dari Sánchez y familia en Causal Concordia nos escuchan. Les saludamos.

0: La música la escuchábamos al estilo de Vicente Fernández, se llama Mi Ranchito. Ya son las 11:12 minutos de ahora en Radio Suroeste. 11:12 minutos.
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0: Y saludamos a esta hora oyentes en la Virgen Concordia.

0: La música con el Dr. Revelación, ¿qué hiciste de mí? Tenemos las 11:17 minutos la hora. 11:17 minutos.
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0: Oyentes que nos reportan su sintonía desde el municipio de Concordia.

0: La música con Lucho Ramírez se llama Presentimiento. Tenemos las 11:19 minutos, la hora en Radio Suroeste, 11:19.
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0: Aide nos escucha y nos reporta su sintonía desde el municipio de Salgar.

0: Gali Galeano y se llama Mal Marido. Tenemos las 11:23 minutos, la hora en Radio Suroeste. Ya son las 11:23.
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0: Oyentes, a estar por acá, buenas, buenas.
2: Gustavo, buenos días. Reporto sintonía Carlos Arcila.
0: Sí.
2: Acá en el evento de los ricos.
0: Ah, qué más, hombre, Carlos.
2: Llevando acá toda la bella audiencia.
0: Qué buen hombre, cuéntame, Carlos.
2: Y montar en Corinto por los ricos.
0: Sí.
2: A Lizardo.
0: Sí.
2: A Cristóbal en el Atico Pueblo Rico, a Juan Morales.
0: Ajá.
2: Quiero escuchar este temita, don Gustavo.
0: Sí.
2: Cruz, Tierra y Olvido.
0: Este hombre, Carlos, con mucho gusto. Carlos nos escucha allí en el municipio de Pueblo Rico. Desde allí nos reporta su sintonía. Les saludamos.

0: 11 de la mañana, 27 minutos. Son las 11, 27 minutos. Oyentes programando sus canciones.
1: Voy a agradecer este para que complazca a la familia Herrera Palacio en la Virgen con el tema Se pierde o se gana. Muchísimas gracias. Que tenga un feliz día.
0: Con mucho gusto. Oyentes programando sus canciones. Aquí les acompañamos a esta hora.

0: La música con Jorge Luis Ortúa, Se pierde o se gana, 11:30 minutos, ya son las 11:30.
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0: Continuamos a esta hora complaciendo el gusto musical de nuestros oyentes. Nos reportan su sintonía. ¿Quién hay por acá? Buenas.
6: Gustavo, buenos días. Pero si me coloca la canción Mi Soledad por los Inquietos para Lizzy en el sector de la trilladora.
0: Mucho gusto.
6: Muchas gracias.
0: Con mucho gusto.

0: Mi Soledad, la música con el estilo de Los Inquietos del Vallenato. Tenemos las 11:39 minutos. Son las 11:39 minutos.
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0: Oyentes, a esta hora que nos reportan su sintonía, buenas.
2: Claro, muy buenos días, tan amable. ¿Puedes colocar una canción?
0: Claro.
2: Me tiene el mimado de Vicente Hernández, Héctor Caicedo de Concordia.
0: Héctor, pero aquí la corrigió, ¿cierto?
2: Chao, buenos días, ¿qué más? Perdón, la canción no es Me Tiene Mimado, sino Muchas Gracias de Vicente Hernández. Disculpe, gracias.

0: Muchas gracias. La música con Vicente Fernández. Ya son las 11:43 minutos, la hora en Radio Suroeste, 11:43.
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0: Oyente por acá.
3: Buenos días, don Gustavo.
0: Buenos días.
3: ¿Cómo amaneció?
0: Muy bien, gracias.
3: Don Gustavo, para complacer a mi mamá. Sí. Aquí en la vereda Miraflores, Venecia, de parte de su hija Edilia.
0: Sí.
3: Con la canción Se parece a mi mamá. Y que la quiero mucho.
0: Gusto. En Miraflores, Venecia, a esta hora sintonizados con la más potente y popular de Antioquia, Radio Suroeste.

0: Palito Ortega y se llama Se Parece a Mi Mamá. 11:46 minutos, la hora en Radio Suroeste, las 11:46 minutos.
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0: Oyentes por acá, buenas.
4: Don Gustavo, muy buenos días, ¿cómo está?
0: Bien, gracias.
4: Don Gustavo,
0: sí.
4: Para un saludito.
0: Claro.
4: Salúdame, por favor, a Arturo Pérez en Morrón, a Gloria Pérez en Venecia, Barrio Los Álamos, con el tema Mi Madre Se Ha Ido, de Francisco Gómez. Muchas gracias, feliz día.
0: Mucho gusto.

0: Francisco Gómez se llama, mi madre se ha ido. Tenemos las 11:50 minutos, la hora en Radio Suroeste. 11:50 minutos, finalizamos así esta primera parte de su correo musical. Viene a continuación el espacio de la Alcaldía del Municipio de Concordia, programa institucional Conexión Local.
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2: Amigos, ¿qué tal? Buenos días y bienvenidos a nuestro programa institucional Conexión Local. Es el programa de la Alcaldía de Concordia. Reciban un cordial saludo de nuestra alcaldesa Alexandra Herrera Quijano de parte de todos los funcionarios y bienvenidos a toda la información deportiva. Invitación especial porque este miércoles vamos a tener dos eventos muy especiales. Vamos a tener el Zonalito de los Juegos Campesinos 2026. Nuestro municipio será escenario de una gran jornada deportiva que reunirá las delegaciones de Concordia, Betulia y Urrao en un espacio de integración sana, competencia y reconocimiento al esfuerzo de nuestros campesinos. Vamos a tener fútbol masculino, baloncesto masculino, voleibol mixto, fútbol de salón femenino y masculino. Esto lo tendrá lugar en la cancha Lázaro Restrepo en la mañana y en el Coliseo Municipal también toda la mañana y parte de la tarde. Porque les quiero contar que en la tarde, en la cancha Lázaro Restrepo, a las 3 de la tarde exactamente, vamos a tener el Senior Master, donde Concordia se enfrentará al municipio de Betania. Queremos extender esta invitación entonces para que nos acompañen allí en este importante evento. 3 de la tarde, cancha Lázaro Restrepo, Lázaro Restrepo, el Senior Master miércoles 3 de junio, para que nos acompañes entonces en este evento tan importante. Quiero contarles que con gratitud y esperanza recibimos la visita del doctor Luis Horacio Gallón Arango, secretario de Infraestructura Física del Departamento de Antioquia, quien junto a su equipo de trabajo participó en una importante sesión plenaria realizada en nuestro municipio el pasado sábado. Agradecemos profundamente su disposición para escuchar las necesidades de nuestra comunidad y socializar las acciones que adelantará la Gobernación de Antioquia frente a la situación que se presenta en la vía Concordia-Betulia en el sector Majagual. Una intervención que representa tranquilidad y esperanza para cientos de familias y usuarios de este corredor vial. De igual manera, extendemos también el agradecimiento a nuestra alcaldesa Alexandra Herrera Quijano, a los alcaldes de Betulia y del municipio de Urrao, a los honorables concejales, funcionarios y miembros de la comunidad que hicieron parte de este espacio de diálogo y construcción conjunta. Seguimos convencidos de que el trabajo articulado entre las administraciones municipales, el departamento y la comunidad es el camino para impulsar proyectos que fortalezcan la conectividad, el desarrollo y el bienestar de todo el suroeste antioqueño. Gracias por creer en Concordia, por supuesto, y todos estos avances que se vienen realizando. Quiero contarles también que el día de ayer se llevó la clausura el periodo de sesiones ordinarias del Consejo Municipal correspondiente al mes de mayo, un espacio en el que se destacaron importantes avances y gestiones que continúan transformando nuestro municipio. Durante la sesión, los honorables concejales expresaron su agradecimiento a la administración municipal por el acompañamiento permanente en el trabajo articulado también en proyectos que contribuyen al desarrollo de Concordia, especialmente en temas de infraestructura vial, bienestar comunitario y el fortalecimiento de diferentes sectores de nuestro territorio. Asimismo, en el Consejo Municipal se socializaron los resultados de las fiestas de la Concordia, la Trova y la Riería, una celebración que permitió exaltar nuestras tradiciones, dinamizar la economía local y también fortalecer el sentido de pertenencia de los concordianos. De igual manera, se resaltó la realización de los concejalitos por un día, una iniciativa que contó con la participación de estudiantes de la institución educativa de Jesús, promoviendo desde temprana edad el liderazgo, la participación ciudadana y el conocimiento de los procesos democráticos. Es la información que traemos al día de hoy. Recuerden seguirnos en nuestras redes sociales, donde constantemente tenemos información para que toda la comunidad se entere de lo que nuestra administración municipal 2024-2027 podemos hacerlo en cabeza de nuestra alcaldesa Alexandra Herrera Quijano viene desarrollando por todas las comunidades del municipio de Concord. Más información mañana a las 11:35 de la mañana con lo que acontece en el gobierno local. Un abrazo, feliz día para todos.
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5: Amables oyentes, tengan ustedes muy, pero muy buenas tardes. Bienvenidos a la información en los 1280 de Radio Suroeste, con la dirección general de Antonio González Gallego, la coordinación periodística de Libardo Egidio Ramírez Zapata. Iniciamos nuestra ronda informativa, nuestra segunda ronda informativa hoy día lunes. Estamos a primero de junio del año 2026. Noticias de Antioquia, de Colombia y del mundo. Titulares de hoy.
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5: En noticias del departamento de Antioquia, les contamos hoy, revelaron video clave en caso de joven turista hallado muerto en Guatapé. Hubo una fuerte discusión. Noticias del departamento de Antioquia. Cayó alias Chalía, del Clan del Golfo, señalado de amenazas contra líderes sociales en Antioquia y Chocó. El túnel de Oriente implementa nuevo sistema de cierre automático en la vía ante accidente.

0: Es. Por amenazas, funcionarios de espacio público en Bello deben usar pasamontañas y chalecos antibalas. Habilitan tramo que completa la doble calzada entre el aeropuerto y Llano Grande. Cae red de microtráfico en Itagüí, incautaron más de 7.000 dosis. Medellín logra reducción histórica en embarazo adolescente con prevención y educación. Medellín intensifica operativos en zonas rosas. Va más de 2.500 comparendos este año. Noticias destacadas. Hoy reaparecen los dos policías reportados como desaparecidos en el departamento de Antioquia. Guarda Quebrada recupera más de 200 puntos críticos en la capital de Antioquia. Mucha atención, conductores. Comienzan a operar las nuevas fotomultas de la avenida regional en jurisdicción del municipio de Envigado, en el sur del Valle de la Aburrá. En noticias de Colombia les contamos hoy. Avioneta se accidentó tras haber despegado del aeropuerto de Villavicencio. Hay 4 muertos. Demanda de energía en Colombia rompió los registros históricos en medio del golpe de calor, dice XM. El conteo en las mesas de votación fue impecable, dice el registrador Hernán Penagos. No hemos encontrado evidencias de irregularidades, dice Cepeda, quien modera su postura frente a los resultados. Analdex pide al gobierno Petro restablecer el libre comercio con Ecuador tras eliminación de aranceles. La alerta del Consejo de Estado por el mal uso de la inteligencia artificial en procesos judiciales. Noticias destacadas hoy, mucha atención. Más noticias destacadas hoy. Néstor Lorenzo toma fuerza para llegar a Boca Juniors tras el Mundial. Esto es lo que se sabe, les vamos a contar. Bienvenidos a la información, se escucha aquí en los 1280 de Radio Suroeste.
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0: Del mediodía, 5 minutos, son las 12 y 5 minutos, noticias de Antioquia. Por amenazas, funcionarios de espacio público en Bello deben usar pasamontañas y chalecos antibala. Por amenazas, funcionarios de espacio público en Bello realizan operativos de control con pasamontañas. Tras una reciente intervención que ha generado polémica, la administración local aclaró que se trata de un procedimiento legal. La indignación de buena parte de la ciudadanía ha generado en redes sociales un video sobre la intervención de funcionarios de espacio público del municipio de Bello en las afueras de un inmueble en el barrio Cabañas, mientras que los servidores se encontraban retirando elementos de una estructura que ocupaba ilegalmente el espacio público. Algunos vecinos denunciaban que lo estaban haciendo de manera irregular, sin la presencia de la propietaria, pero además varios de ellos con sus rostros cubiertos con pasamontañas. Tras el reporte de lo ocurrido, incluso replicado y catalogado como una arbitrariedad por una veeduría ciudadana de esta localidad del norte del Valle de la Aburrá, la administración municipal entregó algunas claridades sobre el procedimiento, evidenciado también algunas preocupaciones en materia de seguridad. Sobre los pasamontañas utilizados por los funcionarios, la alcaldía aclaró que es una medida de autoprotección, pues algunos de ellos han enfrentado amenazas y represalias reiteradas por su labor, aunque indicaron que durante los procedimientos siempre portan de manera visible sus carnets institucionales. Sobre la actuación puntual en esta zona del municipio, precisaron que desde el pasado 5 de marzo se expidió una orden de policía que ordenó la remoción inmediata de los bienes. La propietaria fue notificada en debida forma y no interpuso ningún recurso. Los elementos reposan en la bodega de la Dirección Operativa de Espacio Público y para recuperarlos, la propietaria debe adelantar el proceso verbal abreviado correspondiente, se lee en el comunicado. En lo corrido del año, la administración de Bello destacó que ha realizado 566 actividades totales de control, de ellas 266 han sido acciones directas, 98 visitas asociadas a preguntas, quejas o reclamos, 14 demoliciones y 42 operativos. Noticias de Antioquia hoy. Revelan video clave en caso de joven turista hallado muerto en Guatapé. Hubo una fuerte discusión. La investigación por la muerte de Alexander Avendaño Varela, joven de 22 años que desapareció tras caer en las aguas del embalse El Peñol Guatapé, tomó un rumbo inesperado luego de que se conociera un video que muestra los momentos previos al hecho y que contradice la versión inicial entregada por algunos testigos. El hallazgo del cuerpo fue confirmado por el Cuerpo de Bomberos del Peñol, luego de más de 120 horas de intensas labores de búsqueda en diferentes sectores del embalse. La recuperación se produjo en la noche del pasado viernes 29 de mayo, poniendo fin a varios días de incertidumbre para los familiares y allegados del joven. En un primer momento, la información conocida indicaba que Avendaño se encontraba participando de una fiesta a bordo de un planchón que se dirigía hacia la Isla del Sol, en jurisdicción del municipio del Peñol. Según esa versión, el joven se habría quitado la camisa y posteriormente se lanzó al agua por decisión propia, pese a las advertencias de las personas que lo acompañaban en la embarcación. Sin embargo, la aparición de una grabación realizada instantes antes de la caída cambió el panorama de la investigación. En las imágenes se observa que Avendaño sostenía una fuerte discusión con varias personas que también se encontraban en el planchón. De acuerdo con el contenido del video, la confrontación verbal, se escuchan expresiones de algunos de los presentes que generan interrogantes sobre lo ocurrido. Incluso una mujer habría insistido en que lo ahogaran, mientras otras voces señalaban que debían lanzarlo al agua. Aunque en un momento varias personas intentan alejar al joven del borde de la embarcación, posteriormente vuelve a ubicarse cerca de una de las barandas. Segundos después, y en medio de la tensión que se vive en el lugar, Avendaño termina en el agua. Las imágenes no permiten establecer con claridad si fue empujado o si se lanzó por cuenta propia, aspecto que ahora deberán ser determinado por las autoridades competentes. Otro elemento que ha llamado la atención es que, según se escucha en la grabación, varias personas advertían que el joven no sabía nadar. Esta situación habría incrementado el riesgo una vez cayó al embalse, una zona caracterizada por grandes profundidades que en algunos sectores alcanza hasta los 50 metros. A la par de las investigaciones penales, desde la Administración Municipal del Peñol se anunciaron acciones administrativas relacionadas con las condiciones de seguridad de la embarcación. Tras verificaciones realizadas después del incidente, las autoridades establecieron que ninguno de los pasajeros portaba chalecos salvavidas, a pesar de que este es un requisito obligatorio para la navegación en el embalse. Por ahora, Medicina Legal adelanta los procedimientos correspondientes para determinar las causas de la muerte, mientras los organismos judiciales buscan establecer si existieron conductas que puedan derivar en responsabilidades penales por parte de las personas involucradas en los hechos previos a la caída del Alexander Avendaño Varela al embalse del Peñol Guatapé. 12:10 minutos, son las 12. Noticias de Antioquia: reaparecen los dos policías reportados como desaparecidos en Antioquia. En las últimas horas se logró ubicar y brindar atención inmediata a los dos funcionarios de la Policía Nacional adscritos a la unidad Finca Paraguay, dispositivo en CAR 11, quienes se encontraban en condición de desaparecidos desde el 30 de mayo del 2026. Se trata de los patrulleros Jainer Gutiérrez Cepeda y Sebastián Canole Beltrán. Según la información oficial, los uniformados llegaron por sus propios medios al peaje ubicado sobre la vía Caucasia-Antioquia, la apartada Córdoba. Allí se identificaron ante el personal de vigilancia como miembros de la Policía Nacional, información que fue reportada de inmediato a la unidad para su verificación. Al arribar el personal de apoyo al sitio, se constató que ambos funcionarios presentaban lesiones y golpes evidentes. Por esta razón, fueron trasladados de manera prioritaria al hospital local de Caucasia para recibir valoración médica y atención especializada. Uno de los servidores informó que durante los hechos le fue hurtado su armamento de dotación. Actualmente se está realizando la verificación exhaustiva de la versión entregada por los dos policías con el fin de esclarecer los hechos, correspondiente con la versión que indicaba que los uniformados habrían sido detenidos por parte de ilegales. Las autoridades descartaron esa versión. Los hechos están siendo investigados. 12:12 minutos. Noticias de Antioquia hoy. Noticias del departamento de Antioquia les contamos hoy. Podría haber cancelación de licencia a propietarios de embarcación por muerte del joven en Guatapé. El pronunció el Ministerio de Transporte y la Superintendencia de Transporte sobre los hechos ocurridos en el embalse El Peñol Guatapé, en el que murió Alexander Avendaño. Según la entidad nacional, podrían imponer sanciones administrativas a los responsables de la embarcación si se confirma incumplimientos a las normas de seguridad fluvial. De acuerdo con los reportes preliminares de las autoridades, se investigan posibles violaciones al uso obligatorio del chaleco salvavidas, que tal como quedó registrado en los videos compartidos en redes sociales, se puede observar que las personas allí no lo portaban. El Ministerio del Transporte indicó que estas infracciones, de comprobarse, pueden generar multas, suspensiones o incluso cancelación de la habilitación para operar. Aclaran que, aunque la embarcación involucrada contaba con la documentación al día, esto no exime a los operadores de su deber de garantizar las correctas condiciones de seguridad en cada salida. La seguridad no puede entenderse únicamente como el cumplimiento de requisitos documentales. Cada operador tiene la obligación permanente de garantizar la protección efectiva de los pasajeros durante toda la navegación. Cuando está en juego la vida de las personas, no hay espacio para excepciones, afirmó la ministra de Transporte, María Fernanda Rojas. En caso de confirmarse las irregularidades, la Superintendencia de Transporte, como entidad encargada de la vigilancia y control, aplicaría las sanciones previstas en el régimen de transporte fluvial. El Ministerio ha anunciado que seguirá acompañando las investigaciones y promoviendo mayores controles para fortalecer la seguridad en la navegación por el embalse del Peñol y otras zonas del país. La Ley 1242 del 2008, que regula el transporte fluvial turístico, recreativo y deportivo, establece obligaciones claras. 12:14 minutos. Más noticias de Antioquia a esta hora. Mucha atención.

0: Medellín logra reducción histórica en embarazo adolescente con prevención y educación. Medellín consolida una tendencia a la baja de las cifras de embarazo adolescente, alcanzando mínimos históricos gracias a un modelo integral de prevención, educación y acompañamiento. Según los datos más recientes de la Secretaría de Salud, la capital antioqueña registró 1.745 casos en 2024, una proporción del 9.60%, y 1.410 casos en 2025. En lo corrido del 2026, con corte al 14 de mayo, la ciudad reporta 483 casos, lo que mantiene la proporción en un 8.6%. entre la población de 10 a 19 años. Este descenso es el resultado directo de la estrategia Medellín Te Quiere Saludable entre enero y abril de este año. El programa desplegó 2.577 acciones pedagógicas enfocadas en sexualidad y derechos reproductivos, logrando impactar 48.212 personas en entornos familiares, comunitarios y educativos. Además de la formación, la intervención incluyó el fortalecimiento de la salud pública mediante la aplicación de 922 implantes dérmicos a jóvenes de estas edades, ofreciéndoles acceso a métodos anticonceptivos de larga duración. Natalia López Delgado, secretaria de Salud de Medellín, destacó que estas herramientas no solo previenen embarazos no planificados, sino que brindan los proyectos de vida de los jóvenes. La funcionaria enfatizó que el éxito de la estrategia radica en combinar la entrega de anticonceptivos con un sólido acompañamiento psicológico e institucional, así como una orientación clara para acceder a los controles prenatales y a la ruta de atención en salud del distrito. Para articular estos esfuerzos, la administración creó formalmente la Mesa Intersectorial para la Prevención del Embarazo Infantil, Adolescente y Subsecuente. Este nuevo espacio unifica el trabajo de diversas dependencias y entidades con el objetivo de blindar los derechos de las niñas y mujeres jóvenes, promoviendo entornos más seguros y garantizando las herramientas necesarias para que la juventud ejerza su sexualidad de manera responsable y oportuna. 12:16 minutos. Son las 12:16 minutos. Noticias del departamento de Antioquia a esta hora en los 12:80 de Radio Suroeste.
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0: 12:18 minutos, son las 12:18 minutos. Noticias del departamento y noticias judiciales. Cayó alias Chalía del Clan del Golfo, señalado de amenazas contra líderes sociales en Antioquia y Chocó. He capturado alias Chalía del Clan del Golfo, quien es el presunto responsable de 4 homicidios y amenazas contra líderes sociales en Chocó y Antioquia. Las autoridades revelaron que no tenía una sino varias órdenes de captura vigente y estaba en el cartel de los más buscados del Ministerio de Defensa por afectar a defensores de derechos humanos. Unidades del cuerpo élite de la Sijín de Urabá, la Fiscalía y el Cabula Militar lograron esta captura contra José Elías Cortés Velázquez. Esta persona figuraba en el cartel de los más buscados por afectaciones a líderes sociales, firmantes de paz y defensores de derechos humanos por hechos registrados en el vecino departamento del Chocó. La operación se desarrolló en la vereda La Borojera, zona rural de Nuevo Belén de Bajirá, donde las autoridades adelantaron un allanamiento en el que también fueron incautadas 2 armas de fuego, una pistola calibre 9 milímetros y un revólver calibre 38, además de 21 cartuchos de diferentes calibres y un proveedor para pistola. Según explicó el coronel Giovanni Cepeda Sanabria, comandante de la policía en Urabá, el hombre no tenía una sino varias órdenes de captura vigentes, pues se le vincula judicialmente con al menos 5 casos. Alias Chalía era requerido mediante 4 órdenes judiciales vigentes, 3 por homicidio y una por amenaza relacionadas con hechos ocurridos en los años 2018 al 2021 en el Carmen del Darién, donde resultaron afectados líderes indígenas, comunitarios y sociales, aseveró. Entre los procesos investigativos se encuentran los homicidios de un líder indígena de la comunidad Alto Guayabal, un líder comunal y un líder comunitario, así como amenazas contra un líder social de la comunidad de Uradá, hechos que ya eran objeto de investigación por parte de la Fiscalía General de la Nación y las autoridades judiciales competentes. Por su parte, el coronel Diego Alberto León Grimaldos, comandante de la 17ª Brigada del Ejército, habló de lo que significa esta captura para la organización criminal. Con este resultado se afecta de manera significativa la capacidad de mando y control de esta organización criminal, así como sus economías ilícitas derivadas del narcotráfico y la extorsión en los departamentos de Antioquia y Chocó, agregó. Recordemos que el cartel de búsqueda fue publicado por las autoridades en el año 2025, ofreciendo hasta 15 salarios mínimos mensuales vigentes por quien diera información que permitiera su ubicación y posterior captura. Noticias judiciales de Antioquia. Cae red de microtráfico en Itagüí. Incautaron más de 7.000 dosis. En medio de operativos focalizados contra el tráfico de estupefacientes, la Policía Nacional capturó a 2 personas e incautó más de 7.000 dosis de droga en la vereda La Gizal, zona rural del municipio de Itagüí, en el sur del Valle de la Burra. De acuerdo con las autoridades, los capturados deberán responder por los delitos de tráfico, fabricación o porte de estupefacientes y fabricación, tráfico, porte o tenencia de munición. La primera intervención permitió la captura de 2 presuntos implicados y la incautación de más de 3.000 dosis de sustancias alucinógenas, además de 6 cartuchos calibre 38. De manera simultánea, en un segundo procedimiento desarrollado en la misma zona, los uniformados hallaron más de 4.000 gramos de estupefacientes y elementos que serían utilizados para actividades relacionadas con el microtráfico y otras conductas delictivas. Se recolecta también sustancia alucinógena superior a los 4.000 gramos con radios de comunicación y munición, con la cual pretendían afectar la seguridad ciudadana y la tranquilidad de la ciudadanía en el Ajizal, explicó el teniente coronel Darwin Arango, comandante del Distrito de Policía 7 Sur. Las autoridades reiteraron el llamado a la ciudadanía para que continúen suministrando información a través de la línea de emergencia 123 y los canales oficiales de denuncia, con el fin de facilitar la reacción oportuna de las autoridades frente a hechos que pongan en peligro la seguridad de las comunidades. 12:22 minutos, noticias judiciales de Antioquia. Más noticias judiciales, les contamos hoy las destacadas, mucha atención. Condenaron a 40 años de prisión a hombre que abusó a una niña en hechos ocurridos en Girardota. La Fiscalía General de la Nación informó recientemente que luego de presentar diferentes pruebas, un juez de conocimiento condenó a 40 años y un mes de cárcel a Robert Javier Acuín Querales por la agresión sexual en contra de una menor de edad de 15 años. Los hechos ocurrieron el pasado 30 de enero del 2026, cuando en una vivienda del municipio de Girardota, Acuín Querales ingresó de manera violenta a la casa de la menor de edad y allí la amenazó de muerte con un cuchillo. Según la investigación realizada por las autoridades correspondientes, el agresor abusó sexualmente de la niña de 15 años en varias oportunidades, no sin antes reiterar las amenazas cuando la menor de edad intentaba resistir. La información que se ha podido conocer es que a Acuín Querales, momentos después del abuso sexual, el hombre fue capturado por la Policía Metropolitana del Valle de la Aburrá cuando se intentaba ocultar en un tanque de almacenamiento de agua. Durante la audiencia de formulación de acusación, Acuín Querales, de 24 años y de nacionalidad venezolana, aceptó los cargos y fue sentenciado a prisión por los delitos de acceso carnal en persona puesta en incapacidad de resistir y fuga de presos. 12:25 minutos, ya son las 12:25 minutos.
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2: En noticias de Antioquia les contamos: el túnel de Oriente implementa nuevo sistema de cierre automático en la vía ante accidentes. A partir del día de hoy, lunes, el túnel de Oriente implementará un nuevo sistema de cierre automático en sus ingresos ante novedades en la vía. Los vehículos deben detenerse inmediatamente ante el cambio a rojo de los semáforos dispuestos en los ingresos de la conexión y tomar la ruta de desvío para continuar su trayecto. Los conductores que transitan por la conexión túnel de Oriente se encontrarán desde el próximo 1 de junio, desde hoy, con una nueva herramienta tecnológica diseñada para fortalecer la seguridad vial y optimizar la gestión del tráfico en uno de los corredores más importantes entre Medellín y el Oriente Antioqueño. La concesión Túnel Aburrá Oriente anunció la entrada en operación de un sistema inteligente de cierre automático en los principales accesos al túnel, una innovación que permitirá reaccionar de manera inmediata ante cualquier situación que obligue a restringir temporalmente el paso de vehículos. La nueva infraestructura combina señales luminosas, alertas sonoras y barreras automatizadas capaces de activarse en cuestión de segundos cuando se presente una emergencia o una condición que comprometa la seguridad de los usuarios. El sistema estará ubicado en dos puntos estratégicos: el intercambio Baltimore en el corredor de Las Palmas y el sector de Sajonia en Río Negro, uno de los principales accesos para quienes se movilizan desde el aeropuerto José María Córdoba y los municipios del Oriente Antioqueño. El funcionario indicó que la tecnología será utilizada en situaciones como accidentes de tránsito, vehículos averiados, labores de mantenimiento, actividades constructivas asociadas al proyecto Túnel de Oriente 2 o cualquier otra contingencia operacional que requiera restringir el paso para proteger la integridad de los viajeros. Aunque el proceso operará de forma automatizada, la concesión informó que mantendrá personal de apoyo en el intercambio Baltimore para orientar a los conductores y facilitar la toma de rutas alternas cuando las condiciones así lo requieran. También habilitaron un tramo que completa la doble calzada entre el aeropuerto y Llano Grande en el Oriente. La conexión vial entre el Aeropuerto Internacional José María Córdoba y Llano Grande quedó finalmente completada con la entrada en operación de un nuevo tramo de doble calzada en Río Negro, una obra que permanecía inconclusa desde hace más de 5 años y que era considerada prioritaria para la movilidad del Oriente Antioqueño. La infraestructura fue puesta en servicio por la Alcaldía de Río Negro y la concesión de Vimed, permitiendo completar uno de los corredores estratégicos de la subregión. Por esta vía circulan diariamente entre 14.000 y 16.000 vehículos, aunque durante los fines de semana el flujo puede superar los 20.000 automotores debido al crecimiento urbanístico, turístico y comercial de la zona. El proyecto incluyó la construcción de un puente de aproximadamente 30 metros sobre el Río Negro y cerca de 400 metros de nueva vía, lo que permitirá mejorar la fluidez del tránsito entre el aeropuerto Llano Grande, Río Negro y otros municipios cercanos. Uno de los aspectos destacados de la intervención es que el nuevo puente fue construido con una altura superior a la estructura existente para ajustarse a los requerimientos ambientales y reducir riesgos asociados a eventuales crecientes extraordinarios del río. Según las autoridades, esta condición busca garantizar la estabilidad de la obra y su funcionamiento a largo plazo. Aunque el corredor ya se encuentra habilitado para la circulación vehicular, durante las próximas semanas continuará algunos trabajos complementarios relacionados con andenes, iluminación, drenajes y urbanismo, con el propósito de culminar integralmente la intervención. 12:32 minutos. La alcaldía de Envigado confirmó que a partir de hoy empezaron a operar las nuevas cámaras de fotodetección instaladas en la avenida regional en jurisdicción de ese municipio. Estas fueron ubicadas en los siguientes puntos: carrera 50 con calle 46 a sur, sector estación de servicio Éxito, y en la carrera 50 con 37 a sur, sector subestación eléctrica de Envigado. Autoridades viales señalaron que del 1 de junio al 30 de junio se llevará a cabo la fase pedagógica, es decir, que durante este mes los conductores que cometan alguna infracción serán notificados a través de mensajes de texto o de correos electrónicos y les llegará un documento identificado como comparendo pedagógico. pero no recibirá ninguna sanción económica. A partir del 1 de julio iniciará la fase sancionatoria. Cabe aclarar que estas nuevas cámaras de fotodetección permiten detectar infracciones como falta de SOAT vigente, revisión técnico-mecánica vencida y exceso de velocidad. En esta vía, el límite permitido es de 80 kilómetros por hora. La alta siniestralidad fue lo que motivó a la alcaldía a materializar un plan que consta de 14 nuevas cámaras de fotodetección para el municipio, distribuidas en 7 puntos de la Avenida Regional y la Avenida Las Palmas. Muchas de ellas empezaron a operar desde abril. Y es que si bien la decisión ha causado polémica en algunos sectores, pues rompe 20 años de férrea oposición a este método de fiscalización vial, Raúl Cardona, alcalde de Envigado, explicó en su momento que la medida responde a una necesidad urgente de intervenir zonas con altos índices de accidentalidad. Según un estudio realizado por la Secretaría de Movilidad de Envigado, en la jurisdicción envigadeña de la Avenida Regional se registraron 1.301 siniestros viales que dejaron 46 conductores o pasajeros muertos y 1.695 lesionados entre el 2018 y 2025. Mientras que en el mismo periodo en la jurisdicción de la Vía Las Palmas hubo 1.054 accidentes que dejaron 38 muertos y 1.441 heridos. Es decir, cada día de esos 5 años hubo un lesionado por accidentes viales en ambos corredores. 12:35 minutos.

0: Más noticias destacadas hoy en el departamento de Antioquia. Mañana martes 2 de junio comienza la sexta feria cultural y libros en Medellín. Como un homenaje a las tradiciones y fiestas populares de Colombia, se desarrollará la programación de la sexta Feria Cultural y Libros del Tesoro, que se cumplirá entre este 2 y el próximo 7 de junio en la ciudad de Medellín. Según la gerente del Tesoro, Adriana González Zapata, llegará a la sexta edición de la Feria Cultural y Libros representa para nosotros una enorme alegría y al mismo tiempo una gran responsabilidad. Años tras año hemos construido este evento como una invitación abierta para descubrir autores, escuchar nuevas voces y encontrarnos alrededor de aquellos que nos une. En el Tesoro se encontrarán las diferentes manifestaciones culturales de las fiestas populares de Colombia a través de la literatura, la música, la oralidad, la gastronomía y el encuentro cultural. Este homenaje será por el centenario del nacimiento de Delia Zapata Olivella, una de las figuras más representativas en la preservación y difusión de las expresiones folclóricas del país. 12:36 minutos, ya son las 12:36 minutos. La información se escucha a esta hora aquí en los 12:80 de Radio Suroeste, y a esta hora nos llega también desde el municipio de Fredonia con Antonio Estrada Saldarriaga.
1: Esta es la presencia informativa desde el municipio de Fredonia cuando estamos a 1 del mes junio de 2026, y bueno, tenemos la gran novedad de lo que ha pasado en el proceso electoral, en el proceso político de 2026, cuando Colombia no eligió en primera vuelta a ninguno de los dos candidatos que supuestamente podían llegar, sino que nos vamos para una segunda vuelta. Aprovecho para saludar con mucho cariño a nuestros profesionales de la radio, don Jorge Hernán Ramírez Valencia en Radio Santa Bárbara, don Gustavo Alberto Restrepo Gutiérrez en Radio Suroeste de Concordia, con todos los oyentes. Ahí hay una gente que nos escucha todos los días temprano en Venecia, en Confenalco. Saludamos de una manera muy especial a don Gilberto Rendón Betancur en Cerros Estéreo del municipio de Fredonia, donde hicimos informes durante todo el día. El saludo muy especial para el Congo Velázquez en Farallones Estéreo de La Pintada. Saludamos a los corresponsales, a los amables oyentes y el trabajo periodístico de apoyo en este fin de semana de Verónica Marcela Marulanda Fernández y de Gloria Cecilia Estrada Valencia, como siempre. Antonio Estrada Saldarriaga del Círculo de Periodistas y Comunicadores Sociales del Departamento de Antioquia, aquí estamos. Yo no tengo mucho que hablar de la parte nacional porque eso lo conocemos. Yo sí quiero plantearle lo que pasó en nuestro municipio en Fredonia, donde es un reflejo de lo que pasa en el concierto nacional, porque como Abelardo gana en el concierto nacional, también gana en Fredonia. Como que la segunda fuerza en el concierto nacional es de Iván Cepeda, Pacto Histórico, lo mismo pasa en Fredonia, y que aparece en tercer lugar Paloma Valencia. Les cuento qué pasó en Fredonia. Aquí el potencial de votantes era de 18.064 votantes. Votaron 8.864, lo que quiere decir que en Fredonia votó el 49.12%. Votos válidos 8.694, porque hay que aprender que votos válidos son únicamente los que se dan por candidato más los votos en blanco, los votos en válidos, los votos no marcados, más los votos por esos candidatos que renunciaron en los últimos días, no cuentan. Los, miren, votos en blanco, estos sí cuentan en Fredonia, fueron 170, votos no marcados 53 y votos nulos 117. Pasamos a lo concreto, a los números y los que votaron por lo que cuenta. En Fredonia votaron y ganó con una cifra bastante importante Abelardo de la Espriella, 4.536, eso equivale al 52.17%, los votos no son de nadie, nadie se los puede abrogar. Los que votaron en las elecciones pasadas por Fico en Fredonia fueron los grandes derrotados. Hoy aparece con mayores cifras la persona que no tuvo los votos en las elecciones pasadas y que incluso no sacan senador, sino representante a la Cámara. Pero en ese grupo está mi amigo Mauricio Toro Velázquez. Mauricio Toro gallego. Bueno, eso pasa. Eso quiere decir que él saca un porcentaje muy importante, que es el del 52.17%. La segunda votación, bueno, el grupo que en las elecciones anteriores y parlamentarias era el tercer lugar, hoy es el segundo, y es el grupo del Pacto Histórico de Iván Cepeda, que saca 2.066. En las elecciones pasadas el pacto sacó casi 1.000 votos, 999 punta, hoy saca 2.065, lo que quiere decir que está votando el 23.75%, la votación menos esperada, la más golpeada en Fredonia pensamos que fue la de Paloma Valencia, porque Paloma, que contaba con el apoyo de los grupos liberales, de los grupos conservadores, del grupo del Centro Democrático, apenas saca 1.355 votos, lo que quiere decir que saca el 15.58%, lo que quiere decir que Iván Cepeda le gana a Paloma Valencia en Fredonia por 710 votos. Esto está diciendo claramente que la segunda fuerza política en Fredonia es esa, la de Iván Cepeda. En el puesto siguiente encontramos a Fajardo, saca muchos votos, saca 300 votos, lo que dice que obtiene el 3.45%. Claudia López saca 37 votos, lo que quiere decir que saca el 0.25%, y después está Roy Barreras con 20 votos. Bueno, esto quiere decir que hubo un sacudón nacional, que vamos para segunda vuelta y que esperaremos las alianzas. Ya hemos visto cómo Claudia López dice que ya va a esperar a ver qué pasa en estos próximos días de lo que van a ser los debates y lo que serían 3 semanas de una campaña política muy intensa. De igual manera, pues tendríamos que esperar a que hice Fajardo, quien hizo unos cuestionamientos muy duros frente a lo que es el candidato Abelardo de la Espriella. ¿Ven? Estaremos en nuevos análisis en esta semana. A esta hora del día, de la semana, de lo que ha pasado y de lo que viene, yo quiero saludar a un gran amigo, don Gabriel Gil en Murrapal, en el Terrón Rojo. Saludo igualmente a don Manuelito Gallego, el saludo muy especial para don Pacho Carvajal y para don Oliverio Cardona en el Filo de lo Vital en Fredonia, siempre pendientes de este noticiero. Con mucho cariño desde el municipio de Fredonia, esta fue la presencia informativa de Antonio Estrada Saldarriaga, del Círculo de Periodistas y Comunicadores Sociales del Departamento de Antioquia. Para todos, que tengan el mejor de los días. 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
4: Mucha atención, están abiertas las inscripciones para las damas que deseen realizarse las tubectomías, cirugías para aquellas mujeres que no desean tener más hijos, para usuarias de Sabia Salud y también particulares, será el próximo 10 de julio. También hay inscripciones abiertas para vasectomías, aquellos hombres que ya no desean tener hijos, usuarios de Sabia Salud y también particulares, deben de llamar a este número 316-244-8292 para su inscripción e información. Y el próximo 11 y 12 de junio se estará realizando mamografías para usuarios mayores de 50 años que no se la hayan realizado en menos de 2 años de la CPS Sabia Salud y Nueva EPS. Deben de inscribirse también previamente en el Hospital de Concordia, informan desde la S Hospital San Juan de Dios del municipio de Concordia. Mucha atención, se perdió cédula de ciudadanía de Daniel Fernando Morales Echeverry en el Parque de Concordia. Si alguien la ha encontrado, traerla a esta emisora. La Alcaldía de Concordia informa a los beneficiarios del programa Renta Ciudadana, Valoración de Cuidado, beneficiarios de devolución del IVA y beneficiarios del adulto mayor de los siguientes sectores y veredas que tienen reunión así: los del Alto, Barrio El Porvenir, Barrio Obrero y el sector del Coliseo, este próximo jueves 4 de junio a las 2 de la tarde en el Parque Educativo. Y el viernes 5 de junio, Yarumal y Rumbadero. Viernes 5 de junio, Yarumal y Rumbadero a las 2 de la tarde en la Caseta Comunal de Yarumal. El objetivo es promover la comprensión de las generalidades de cada programa y trabajar ofertas complementarias. Su asistencia es de vital importancia. Esperamos su participación, informa Lucero de Jesús Zapata, auxiliar administrativo de este programa en el municipio de Concordia. Desde la Alcaldía de Concordia se informa a los adultos mayores que pertenecen al programa gerontológico rural que habrá actividad en las siguientes veredas así: mañana martes 2 de junio, La Arboleda 9 de la mañana y La María a la 1 de la tarde. El jueves 4 de junio, El Guanábano 9 de la mañana y El Golpe a la 1 de la tarde. Para este encuentro, llevar fotocopia de la cédula las personas que aún no se han matriculado, informa Juliana Cea Vélez, coordinadora del programa gerontológico. Se perdió matrícula de moto a nombre de Jorge Andrés Sánchez Correa, placa MSZ53E en el Parque de Concordia. Si alguien la ha encontrado, traerle esta emisora, se dará gratificación. 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
4: Avioneta se accidentó tras haber despegado del aeropuerto de Villavicencio. Hay 4 muertos. Una avioneta que cubría la ruta Villavicencio-La Macarena en el Meta se estrelló en la mañana del día de hoy, minutos después de haber despegado. Según la Dirección Técnica de Investigación de Accidentes, murieron 4 personas. La información fue confirmada por la Aeronáutica Civil, entidad que indicó que la aeronave accidentada corresponde a un Cessna 206 de matrícula HK2521, perteneciente a la empresa Aral. De acuerdo con el reporte oficial, el siniestro se presentó durante la fase de despegue del vuelo, que tenía previsto trasladarse de Villavicencio hacia el municipio de La Macarena. Las autoridades confirmaron que en la avioneta se encontraban 4 ocupantes, quienes fallecieron como consecuencia del accidente. Hasta el momento no se han entregado detalles sobre la identidad de las víctimas ni sobre las circunstancias específicas que rodearon el hecho, mientras avanzan las labores de investigación. Tras conocerse la emergencia, la Dirección de Investigación de Accidentes Aéreos activó sus protocolos institucionales y dispuso el desplazamiento inmediato de un equipo especializado al lugar del siniestro. Según explicó la entidad, los investigadores serán los encargados de recopilar evidencia técnica, documental y testimonial con el propósito de determinar qué provocó el accidente. Las autoridades precisaron que la investigación buscará esclarecer las causas que originaron la pérdida de la aeronave y establecer la secuencia de eventos que derivó en la tragedia. Pese al accidente, la DIAC informó que la pista de aterrizaje del aeródromo se encuentra operativo y continúa prestando servicio con normalidad. Demanda de energía en Colombia rompió los registros históricos en medio del golpe de calor, dice XM. La demanda de energía en Colombia está disparada y cada vez más crece más rápido, una tendencia que puede ser muy preocupante de cara a la consolidación del fenómeno del Niño, que puede llevar al país a un apagón si no se toman las medidas adecuadas. Tanto XM como la Procuraduría pidieron al país que se tomen decisiones para gestionar los impactos de la sequía. Según XM, el pasado 15 de mayo, el país registró la demanda de electricidad más alta de su historia, 259 mil gigavatios día. Las cifras muestran que la demanda de energía está creciendo cada vez más y que esa tendencia está aumentando junto con la temperatura en varias regiones del país. Las altas temperaturas han llevado a reducir las actividades al aire libre en los colegios de Cartagena, mientras que en Valledupar los maestros pidieron reducir la jornada escolar. Lo más preocupante es que el calor va a continuar. Los pronósticos apuntan a que en las próximas 2 semanas tendremos menos lluvias y temperaturas más altas de lo habitual en regiones Caribe, Andina y Pacífica, y aún no estamos oficialmente bajo la influencia del Niño. El Niño de este año podría ser uno de los más severos en décadas, al punto de que hay expertos hablando de un super niño, una sequía extrema. Los datos de demanda de energía de XM muestran que Huila y Meta son las regiones con mayor incremento en el consumo. En tercer lugar está la región del Atlántico y otros departamentos atendidos por AIRE, seguidos por el Valle del Cauca, y en quinto lugar la otra mitad del Caribe, Afinia. En medio del disparado aumento de la demanda de energía, hay compañías implementando medidas para reducir el suministro de electricidad. AIRE, por ejemplo, está realizando cortes de luz de hasta 8 horas en el municipio de Galapa, en Atlántico, para evitar que la alta demanda de energía termine sobrecargando los circuitos eléctricos. 12:53 minutos. El conteo en las mesas de votación fue impecable, dice el registrador Hernán Penagos. Tras conocerse las declaraciones del presidente, quien no reconoció los resultados del preconteo de votos del día de ayer, el registrador nacional Hernán Penagos defendió las garantías que brindó la institución durante la jornada. El registrador destacó la alta participación de votantes, lo que calificó como una muestra de actitud democrática. Penagos indicó que cerca de 2.600.000 más del registro habitual salieron a votar y destacó la labor de los jurados de votación. 860.000 personas que le prestaron un servicio a Colombia y que permitieron con la agilidad con la que contaron los votos y diligencia las actas, que la registraduría pudiera difundir los datos de preconteo o datos preliminares tan rápido, subrayó. Una de las críticas más insistentes del presidente Petro al proceso electoral estuvo relacionado con la participación de la empresa contratista Thomas Gregson Sons, con la cual el gobierno ha tenido abiertas diferencias. Y a propósito, también Cepeda se refirió y modera su postura frente a los resultados. Menos de 24 horas después de haber puesto en duda los resultados preliminares de las elecciones presidenciales, el candidato Iván Cepeda moderó su discurso y aseguró que tras una revisión interna realizada por su equipo, no se han encontrado evidencias de irregularidades de gran magnitud. Anoche su postura era otra. El candidato del Pacto Histórico había señalado que no reconocía los resultados del preconteo y que esperaría el desarrollo de los escrutinios oficiales antes de asumir una posición definitiva. Hoy lunes, sin embargo, Cepeda explicó que el equipo de verificación electoral de su campaña trabajó durante toda la noche revisando los informes y las actas disponibles. Debo decir con claridad también, porque en eso soy una persona honesta y rigurosa, que no hemos encontrado evidencia, indicios o irregularidades protuberantes. Aclaró que mantiene su posición de esperar los resultados oficiales de los escrutinios, que son los que tienen validez jurídica, pero conoció o reconoció que hasta ahora las revisiones adelantadas por su campaña no han arrojado hallazgos que permitan hablar de un fraude o de anomalías de gran alcance. Lo que ha cambiado la noche de ayer al día de hoy es que nuestro dispositivo de control, observación y verificación de resultados ha estado trabajando intensamente, explicó. Reconoció que el equipo encargado de revisar la información electoral realizó las comprobaciones necesarias durante las últimas horas y por ahora no ha encontrado elementos que justifiquen una denuncia sobre irregularidades de gran dimensión. Hemos procedido a hacer las verificaciones necesarias y hasta ahora, lo tengo que decir, no hemos encontrado evidencias sobre hechos que sean de una dimensión o de una profundidad que merezca un pronunciamiento sobre eventuales irregularidades, agregó. En definitiva, las declaraciones de Cepeda se demarcan de la posición del presidente Petro, que insisten en cuestionar el preconteo electoral, mientras desde distintos sectores piden pruebas concretas sobre las denuncias. Analdex pide al gobierno Petro restablecer el libre comercio con Ecuador tras la eliminación de aranceles. La Asociación Nacional de Comercio Exterior, Analdex, celebró la decisión del gobierno de Ecuador de eliminar los aranceles del 100% que había impuesto a las importaciones colombianas y pidió al gobierno del presidente Petro aprovechar este paso para avanzar en el restablecimiento pleno de las condiciones de libre comercio entre ambos países. La medida anunciada por el presidente ecuatoriano Daniel Noboa comenzó a regir este 1 de junio y es considerada por el gremio como un paso clave para normalizar una relación comercial estratégica para miles de empresas y consumidores de ambos de lados de la frontera. Javier Díaz, presidente ejecutivo de Analdex, destacó la importancia de la decisión ecuatoriana y expresó su expectativa de que Colombia adopte medidas complementarias para fortalecer el intercambio bilateral. Ecuador ha dado un paso importante para normalizar el comercio bilateral. Confiamos en que el gobierno colombiano también adopte medidas que permitan restablecer plenamente las condiciones de libre comercio entre los dos países en beneficio de miles de empresas, de los consumidores y de la competitividad de la región, afirmó el dirigente gremial. Analdex

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2: La Cooperativa de Caficultores de Salgar informa el precio del café para el día de hoy. Carga de café de 125 kilos, factor 94, precio base 2.175.000, factor 94, 2.175.000, factor 90, 2.272.000, factor 90, 2.272.000, factor 87, 2.350.000 pesos. Libra de café en la bolsa de Nueva York cayó y 6 centavos de dólar, cerrando en $2.60. $2.60, a eso cayó hoy la libra de café en la bolsa de Nueva York, bajó 6 centavos de dólar. Un dólar en Colombia cuesta 3.678 pesos y el movimiento ha tenido tendencia a la baja. 3.560 pesos, va bajando 18 pesos el dólar hoy en Colombia. Baja 18 pesos el dólar en Colombia. Corrigo, baja 118 pesos el dólar hoy en Colombia. 118 pesos el dólar hoy en Colombia, va bajando. Y la libra de café también baja 6 centavos, cerrando en $2.60. Con esta información llegamos al final de nuestra segunda emisión de Suroeste al Día Noticias. Dirección General Antonio González Gallego, Coordinación Periodística Libardo Egidio Ramírez Zapata. Mi nombre es Gustavo Alberto Restrepo Gutiérrez, gracias por su sintonía. Nos escuchamos en nuestra ronda informativa del día de mañana martes a las 7 de la mañana. Y esta tarde los invito para que sigan disfrutando de la programación musical. Sigo con ustedes hasta las 5 de la tarde en la programación musical de Radio Suroeste.
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1: Tenemos la 1:29, 1:29, seguimos a esta hora. En este su correo musical, las complacencias que hay por acá, quienes nos reportan su sintonía.
2: Buenas. Gustavo, buenas tardes, Radio Sureste Concordia.
1: ¿Qué más, hombre?
2: Fernando Renó reportando sintonía de Antioquia.
1: ¿Qué más, hombre, Fernando?
2: Por aquí, don Gustavo, cogiéndonos una traviesita muy sabrosita.
1: Ahí se nota, ahí se
2: escucha. Entonces, para saludar aquí a toda la gente, Corrimiento de la Chaparrala.
1: Sí.
2: A mi madre, una Carroza Flores. Uh-huh. A todos los oyentes de esta prestigiosa emisora, don Gustavo.
1: Sí, señor.
2: Queremos escuchar a mi compañerito don Ramón también aquí.
1: Sí.
2: Que estamos en Cocaditos.
1: Ah, qué bien, qué bien.
2: Y un temita, por favor, que nos queremos escuchar, que se llama Traicionera de los Cativos. No creas, ingrata, ni estés convencida. Y al verte con otro me pongo a llorar. Yo escucho Radio Suroeste Concordia, potente y popular.
1: Hombre, saludos para la gente que nos escucha allí en La Chaparrala, en el municipio de Andes. La Huasca se escucha aquí en Radio Suroeste, potente y popular.

0: La música la escuchábamos a esta hora con el estilo de los Catíos, traicionera. 1:32 minutos. La hora en Radio Suroeste, la 1:32 minutos.
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0: Oyente por acá, buenas, buenas.
3: Gustavo, muy buenas tardes.
0: Buenas.
3: Gustavo, me hace el favor y me pone un disquito.
0: Sí.
3: Yo vi llorar radio de Elenita Vargas. Muchas gracias, Gustavo.
0: Yo vi llorar. Con mucho gusto, son los oyentes que programan sus canciones. Les complacemos a esta hora.

0: Yo vi llorar a Dios, la música la escuchábamos con Helenita Vargas. 1:35 minutos, ahora en Radio Cero Estela, 1:35.
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0: Oyente que nos sigue reportando su sintonía a través de sus mensajes en el WhatsApp, ¿quién hay por acá? Muy buenas tardes.
2: Buenas tardes, ¿cómo está?
0: Bien, ¿y vos?
2: Bien, Gustavo, me va a hacer el favor de ponerme la canción. Tarde lo conocí por Patricia.
0: Claro, con mucho
2: para
0: gusto.
2: Marta Isabel en el Rumbadero. Muchísimas gracias, que Dios lo bendiga.
0: Listo, Marta Isabel en el Rumbadero Concordia. Sintonizada con la más potente y popular de Antioquia, Radio Suroeste.

0: Tarde lo conocí, la música con Patricia Terán y sus diosas del vallenato, 1:41. La hora en Radio Suroeste es la 1:41.
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0: Saludos para los amigos que nos escuchan fuera de Antioquia a través de la internet en www.radiosuroeste.com. Los paisas en San Juan de la China, en el Tolima, en sintonía a esta hora.

0: No soy digno de tu amor, la música con los legendarios, 1:43 la hora. Tenemos la 1:44 ya con ustedes, la potente y popular Radio Sorocaba.
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0: Oyentes que nos reportan su sintonía desde el Villar Camposanto en el municipio de Concordia. Mensajes que me envían a través del WhatsApp 312-290-8080. Les saludamos.

0: Ana Gabriel se llama Simplemente Amigos. 1:47, la hora en Radio Suroeste. La 1:47.
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0: Oyente por acá, buenos días, tardes. Muy
2: buenas tardes, ¿cómo estás?
0: Bien, ¿y vos? Para ver
2: si me hace el grande favor y me coloca este vallenato, Cenizas Frías de los Chiches Vallenato. Para Liliana en la Florida, Amagá, muchísimas gracias.
0: Liliana, desde la Florida, en el municipio de Amagá, en nuestro suroeste de Antioquia, nos reportan su sintonía. Este es el correo musical, lo escuchan aquí, en Radio Suroeste.

0: Los chiches vallenatos se llama Ceniza Fría. Tenemos la 1:52 minutos. Ahora en Radio Suroeste, 1:52.
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0: Suroeste. Oyente por acá a esta hora.
2: Gustavo, buenas tardes.
0: ¿Qué más pues?
2: Deseo que se encuentre bien y su familia.
0: Todo muy bien, gracias.
2: Habla Doraligia Caro de Palmita.
0: ¿Qué más, Doraligia?
2: Quiero escuchar el disco de Arely Senao, Lágrimas de Despecho.
0: Lágrimas de
2: Una
0: Despecho.
2: Una feliz tarde, que Dios te bendiga.
0: Oiga, con mucho gusto, Doraligia, que a esta hora, Doraligia, que a esta hora nos reporta su sintonía. Aquí en los 1280 de Radio Suroeste. Somos la potente y popular. Saludo para la gente que nos reporta su sintonía. Mensajes que nos envían a través del WhatsApp 312-290-8080. Con ustedes, el correo musical aquí en Radio Suroeste.

0: Harry Lisenago y el heredero se llama Lágrimas de Despecho. Tenemos la 1:56 minutos la hora. 1:00 p.m, 56 minutos.
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0: Saludos para oyentes que nos reportan su sintonía a través de sus llamadas 604-844-6060. María nos escucha en Monte Abajo, Concordia.

0: Luis Alberto Posada se llama Amigo es Dios y el Dinero. 1:59 la hora, es la 1:59.
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0: Yo me decía, se llama Sin Medir Distancias. Tenemos las 2:07, la hora en Radio Suroeste, 2:07.
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0: A esta hora saludando a más oyentes que nos reportan su sintonía. Guillermo en Ciudad Bolívar a esta hora. Saludamos

0: Vicente Fernández se llama mi amigo El Tordillo. Tenemos las 2:11 la hora. 2:11.
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0: Lilian Paro Castaño en Monte Abajo, Concordia, en sintonía a esta hora de la más potente y popular de Antioquia, Radio Suroeste.

0: Solo Sureñito se llama Todo se acaba. Ya son las 2:14 minutos la hora. 2 de la tarde y 14 minutos.
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0: Saludo a esta hora para los oyentes que nos reportan su sintonía desde el municipio de Betulia, allí en la vereda La Favorita, en Betulia, fieles oyentes disfrutando de la buena música de Radio Suroeste.

0: Vete, aléjate de mí. La música la escuchábamos con el estilo del Chico Jaramillo. 2:17 minutos, la hora en Radio Solo. Estas son las 2:17 minutos.
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0: Somos la potente y popular. Seguimos a esta hora complaciendo el gusto musical de nuestros oyentes. ¿Quién hay por acá?
3: Buenas. Hola, Gustavo, buenas tardes. ¿Cómo estás? Espero que se encuentre muy bien. Portando la sintonía por aquí de la Cristalina.
0: ¿Qué
3: Concordia,
0: más?
3: La Yanes Sánchez. Mucho calor.
0: Mucho, mucho.
3: Espectacular.
0: Sí.
3: Es tan amable y me saluda a mi papá Emiliano Sánchez en el Guamo y me hace el favor y me le coloca para que la vida. Gracias, don Gustavo. Dios me lo bendiga.
0: Con mucho gusto, Janet, que nos escucha allí en la Cristalina, en el municipio de Concordia. Le saludamos a esta hora.

0: ¿Para qué la vida, la música con las trigueñitas? Tenemos las 2:21 minutos, la hora en Radio Suroeste, 2:21 minutos.
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0: A esta hora, saludo para Roberto y compañeros de trabajo, nos escuchan en La Matilde, en Ciudad Bolívar, les saludamos.

0: La música la escuchábamos con el dueto Revelación, se llama No Me Haga Reír. Tenemos los 2:25 minutos, una hora en Radio Suroeste, 2:25.
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0: Saludos para mis amigos que nos escuchan en el exterior y nos reportan su sintonía a través del WhatsApp 312-290-8080. Mi amigo el sacerdote Orlando Rojas, en Italia, en sintonía.

0: Una iglesia se llama Me Olvidé de Vivir. Tenemos las 2:32 la hora. 2:32.
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0: 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Oyentes por acá, buenas.
2: Don Gustavo, muy buenas tardes. Reciban un cordial saludo.
0: Sí, gracias.
2: Reportando sintonía desde Corinto, Pueblo Rico. Habla Diela.
0: Hola, Diela, cuéntame.
2: Por favor, ¿me podías poner el tema La Pena de mi Viejo? Muchísimas gracias. Radio Suroeste, la más potente y popular.
0: Listo, Diela, con mucho gusto. Desde Pueblo Rico, en el suroeste de Antioquia, reportándonos su sintonía.

0: Paul Waker dice, llama la pena de mi viejo. Tenemos las 2:35 minutos, una hora, 2 de la tarde, 35.
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0: Saludo para la Mona que nos escucha en el Guanábano, Concordia.

0: José Rueda y se llama Ella Tiene Dueño. Tenemos las 2:39. Ahora en Radio Suroeste son las 2:39.
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0: Oyente por acá, buenas.
2: Don Gustavo, muy buenas tardes. Le habla Héctor Gallego acá, La Clara, arriba en Salgar.
0: Hola Héctor, ¿qué más?
2: A ver si me hacía el favor de la canción La Que Sea de Miguel Acedes Mejía.
0: Claro, Héctor.
2: Gustavo, que tenga muy buena tarde. Hombre, muchísimas gracias.
0: Mucho gusto, salud para mis amigos oyentes en La Clara Salgar.

0: La música la escuchábamos con el estilo de Miguel Aceves Mejía, se llama La Que Sea. 2:42, la hora en Radio Zoro. Estas son las 2:42.
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3: Buenas tardes, don Gustavo. ¿Cómo está, pues? Don Gustavo, para que me dé el favor y me salude para tenerlo a todos los trabajadores.
0: ¿Sí?
3: Y a César y trabajadores donde se encuentre para darle más tu café.
0: Sí.
3: Parte de Osvaldo, con el disquito La Vida y la Muerte de los Caballeros de la Cantina. Muchas gracias.
0: La Vida y la Muerte, listo, con mucho gusto. Los oyentes programan aquí, les complace.

0: con los caballeros de la cantina. Se llama La Vida y la Muerte. 2:46 la hora. Son las 2:46.
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0: 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Oyente por acá, buenas.
2: Don Gustavo, buenas tardes, habla con Gloria. Era que está tan amable y me coloca una canción de Gali Galeano que llaman Los Amantes.
0: Claro.
2: Muchas gracias y feliz tarde.

0: Los amantes de la música con Gali Galeano. Ya tenemos las 2:49 minutos, la hora en Radio Cero Oeste. Son las 2 de la tarde y 49 minutos. Están escuchando la más potente y popular Somos Radio Cero Oeste. Y a esta hora escuchan el correo musical, las complacencias, donde ustedes solicitan sus canciones, mensajes a través del WhatsApp 312-290-8080.
1: ¿Quién hay por acá? Buenas tardes, Gustavo. ¿Cómo está, Gustavo?
0: Hola, ¿qué más?
1: ¿Cómo encuentras? Me dice Gustavo, sí, y su familia.
0: Cuéntame.
1: Gustavo, porque no me complazco, yo le había morrido con la canción.
0: ¿Cuál?
1: Año y medio llevo ya.
0: Año y medio.
1: Ah, me la apoyo para escucharla, pase de días.
0: Claro, con mucho gusto.

0: medio de la música con Virgelina y Evelio. Ya tenemos las 2:52 minutos, la hora en Radio Suroeste. Son las 2:52.
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0: Somos la potente y popular. Y por acá quiero saludar a oyentes en el Golpe Concordia.

0: Juan Carlos, el andariego, se llama Dolor de Perderte, 2:56 minutos la hora. Son las 2 de la tarde, 56 minutos.
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0: Seguimos a esta hora con la mejor selección musical. Saludo para Héctor Flores, nos escucha en el municipio de Pueblo Rico.

0: Neftalí José Traidor y Perjura. Tenemos las 2:59 minutos. Son las 2:59.
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0: Es el conjunto clásico, se llama Sin Rumbo Alguno. Tenemos las 3, 5 minutos, la hora en Radio Suroeste. Ya son las 3 de la tarde y 5 minutos.
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0: A esta hora saludo para los oyentes que nos reportan su sintonía. Luis Gómez nos escucha en el sector de La China, en el municipio de Bello.

0: La música que escuchábamos con las palomas se llama Ojitos Verdes, 3-8 minutos. La hora en Radio Suroeste son las 3-8 minutos.
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0: Somos la potente y popular, saludando a esta hora más oyentes que nos reportan su sintonía. Antonio Cano en la Costa Concordia nos escucha, le saludamos.

0: La música la escuchábamos a esta hora con Oliver Montana, Pobre y Sincero. 3 de la tarde, 11 minutos, la hora en Radio Suroeste. Ya son las 3 de la tarde y 11 minutos.
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0: Y saludamos a esta hora a Leider, que nos escucha en Burgos, Concordia.

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2: Gustavo, muy buenas tardes. Le habla John del municipio de Tulia.
1: Hola, John.
2: Para que me haga el favor y me ponga la canción Ventera y Amor por los Cuatro del Cafetal. Muchísimas gracias.
1: Con mucho gusto, John desde Betulia, que nos reporta su sintonía.

0: La música la escuchábamos con Los Cuatro del Cafetal, Ventera de Amor. 3:18 minutos, la hora en Radio Suroeste, las 3:18 minutos.
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0: Oyente por acá, buenas.
2: Amigos de Radio Suroeste, muy buenas tardes, especialmente buenas. Usted, don Gustavo.
0: Sí, señor, les habla gracias.
2: Francisco Molina, desde el barrio obrero en Venecia.
0: ¿Qué más, Francisco?
2: Hace más de un año que no me comunicaba con ustedes, pero
0: sí, señor.
2: Aquí estoy de nuevo, al frente del cañón.
0: Qué bueno.
2: Si son tan amables, si me pueden complacer con la canción El Beneficio de la Duda, del sí. Grupo Firme.
0: ¿Listo?
2: Les agradecería muchísimo.
0: Hombre, Francisco.
2: Feliz tarde para todos, excelente programación.
0: Hombre, Francisco, muchas gracias a usted, muy formal, por su reporte de sintonía en esta tarde de hoy lunes.

0: La música que escuchábamos con el grupo Firme se llama El Beneficio de la Duda. Son las 3:23 minutos, la hora en Radio Suroeste, 3 de la tarde, 23 minutos. Están escuchando La Potente y Popular de Antioquia.
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0: Somos La Potente y Popular, porque acá tengo oyentes a esta hora que nos reportan su sintonía. Buenas, buenas.
3: Tavo, muy buenas tardes, tan amable. Un temita, Héctor Caicedo en Concordia, Mi Vida Es Prestada.
0: Sí.
3: Del dueto Revelación. Muchísimas gracias, Gustavo, que tenga una feliz tarde.
0: Bueno, señor, con mucho

0: Es el doctor Revelación y se llama Mi Vida Es Prestada. Tenemos las 3:28 minutos, una hora, 3:28.
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5: Oyentes que nos reportan su sintonía desde La Gómez, en el municipio de Pueblo Rico.

0: ¿Qué sientes por mí, Luis Mateus? Ya son las 3 de la tarde, 36 minutos, la hora en Radio Soroeste. Tenemos las 3 y 36 minutos.
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0: Y saludo a esta hora para los oyentes que nos escuchan en La Favorita, en el municipio de Betulia.

0: Con el de tu revelación escuchábamos No creo en tus caricias. Ya tenemos las 3:40 minutos, la hora. Son las 3 de la tarde, 40 minutos.
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0: Gustavo Ruiz Restrepo nos escucha, nos reporta su sintonía desde el sector Hoyo Frío en el municipio de Concordia.

0: La música con los relicarios se llama Cansado con mi agonía. Tenemos las 3 de la tarde, 43 minutos la hora. Son las 3 de la tarde y 43 minutos. 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
0: Saludo para Nelcy Moreno, nos escucha en la Gulunga Salgar.

0: Con las gaviotas llorarás por mí. Tenemos las 3:46 la hora en Radio Zero. Este 3:46.
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0: Y saludamos a esta hora a Samuel Moreno. Nos escucha y nos reporta su sintonía desde el municipio de Liconia. Este es el correo musical de Radio Zero.

0: La música la escuchábamos a esta hora con el estilo de los legendarios, se llama Luz de mi vida. Ya tenemos las 3:49 minutos la hora. Son las 3:49 minutos, están escuchando La Potente y Popular. Somos Radio Suroeste.
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0: Saludamos a esta hora a los oyentes que nos reportan su sintonía. Gabriel Gaviria en el barrio Angelópolis y su esposa nos escuchan, les saludamos.

0: La música la escuchábamos a esta hora con el estilo de Jimmy Gutiérrez a partir de hoy. 3:53 minutos, la hora en Radio Suroeste son las 3:53 minutos.
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0: Oyente por acá, buenas, buenas.
2: Don Gustavo, buenas tardes, mire, hoy me colocas...
0: ¿Sí?
2: El disco Monedas de Gabriel Raymond, si me hace el favor. Muchas monedas. Gracias, feliz tarde. Ahora es con José Luis Dacaso, Petrán.
0: Bueno, señor. Con mucho gusto, saludos para mis amigos oyentes allí, en el municipio de Sopetrán, occidente de Antioquia.

0: La música la escuchábamos con Gabriel Raymond, se llama Dos Monedas. Tenemos las 3:57 minutos, la hora en Radio Suroeste, 3:57.
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0: La música con J. Corrales se llama Taquicardia. Tenemos las 4 minutos. 4 de la tarde y 4.
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0: Saludando a esta hora más oyentes que nos reportan su sintonía a través de sus mensajes en el WhatsApp 312-290-8080. Oyentes que nos escuchan en Armenia, Mantequilla.

0: Somos Inquietos del Vallenato, se llama Toma tu Recuerdo. Tenemos las 4:09, la hora en Radio Suroeste. 4:09, están escuchando la más potente y popular de Antioquia.
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0: Oyentes, si nos escuchan en la calle de las Flores, en el municipio de Andes, les saludamos a esta hora.

0: Oscar de León se llama Longina, 4:13 minutos, la hora en Radio Solo es de las 4:13.
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0: Gustavo Alberto Ortiz Mejía, en Burgos, abajo en Concordia, nos escucha, le saludamos a esta hora.

0: Nando Molina y el trío gran colombiano se llama Madre Adorada. 4:16 minutos la hora. Ya son las 4:16.
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0: Javier Suserquia nos escucha, nos reporta su sintonía desde Cajón Largo, en el municipio de Salgar.

0: Él es Juan Carlos Elandariego y se llama La Foto de los Dos. 4:19 minutos, una hora en Radio Suroeste. Son las 4 de la tarde, 19 minutos.
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0: A esta hora saludo para Jorge Laverde en la finca San Antonio de la vereda Ventorrillo en Ciudad Bolívar, en sintonía a esta hora, Jorge Laverde.

0: Yo me decía, esto se llama Camino Largo. Tenemos las 4:23 minutos, la hora en Radio Suroeste, 4 de la tarde, 23 minutos.
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0: Homenaje a mis padres, la música la escuchábamos con Los Elegidos de Colombia. 4 de la tarde, 26 minutos, la hora en Radio Solo. Estas son las 4 de la tarde y 26 minutos.
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0: A esta hora, saludo para los oyentes que nos siguen reportando su sintonía. Saludo para la familia Rodríguez en la vereda Montebello, bajo en el municipio de San

0: La música la escuchábamos a esta hora con el estilo de Las Indianas Clavelitos a mi madre. 4:29 minutos, son las 4:29.
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4: 4:31 minutos, la hora en Radio Suroeste. Son las 4:31 minutos. 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Somos Radio Suroeste con ustedes. El correo musical, canciones que solicitan nuestros oyentes a través de sus llamadas en el 604-844-6060. Mensajes a través del WhatsApp 312-290-8080. Les estamos acompañando.

música con Oscar Agudelo se llama El Redentor. 4:35 minutos la hora. Son las 4:35 minutos. 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

0: La música con Hernán Gómez se llama La Cantina. Tenemos las 4:38 minutos, la hora en Radio Suroeste, 4 de la tarde y 38 minutos.
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0: Vicente Fernández, se Llámame Caso el sábado. Tenemos las 4:42 minutos, la hora en Radio Suroeste, 4:42.
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0: Luis Alberto Posada y se llama Mal Amor. Tenemos las 4:44 minutos, la hora en Radio Suroeste, 4:44 minutos.
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0: Saludando a los oyentes que nos reportan su sintonía en esta oportunidad desde el municipio de Betulia, que están escuchando la más potente y popular. Somos Radio Suroeste con ustedes. El correo musical.

0: Luisito Muñoz se llama Si Supieras. 4:48 minutos, la hora en Radio Suroeste. Ya son las 4:48 minutos.
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0: Con Lucho Bogan escuchábamos Plegaria de un Trovero. Tenemos las 4:52 minutos, la hora 4:52 PM.
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0: Saludo a esta hora para la gente que nos reporta su sintonía. Diego Campillo y compañeros, en la construcción de la Guacatera en Concordia, en sintonía de la más potente y popular Radio Suroeste.

0: Más Estrella Latina se llama En Aquellos Años. 4:56 PM, son las 4:56, pausa comercial. Ya regresamos con las Tardes Cuyanas.
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1: Esta va para Don Brizoni, bailarín y buen cantor, argentino servicial, gauchito gobernador.

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0: Son las 6 de la tarde y 11 minutos.
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1: Son las 6 de la tarde y 22 minutos.

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1: Son las 6 de la tarde y 28 minutos.

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1: Son las 6 de la tarde y 34 minutos.

0: fin llegó la época en que podemos pescar de noche y tranquilos, mijo.
1: Pues vivo yo tranquilo y eso que mi taita murió de plomonía.
0: ¿De plomonía?
1: ¡De plomonía! ¡Murió el viejo!
0: Ay, será de pulmonía.
1: Plomonía, mijito.
0: Pulmonía es la enfermedad, compadre.
1: Sí, pero él murió de plomonía. Le zamparon 8 tiros.
0: Pero no nos acordemos de eso ahora.
1: Si no me estoy acordando. Ahora estoy hartando leche en tu tumecuero.
0: Eso sí.

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0: Son las 6 de la tarde y 40 minutos.
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Son las 6 de la tarde y 43 minutos. 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